0: 20 horas, 1 minuto. 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

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Estamos listos para proseguir junto al mensajero musical presentado por Casa Zarzar y Maderas Yaipen.

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1: Las 20 horas con 22 minutos y medio, este es el mensajero musical.

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0: despedimos la tercera parte del Mensajero Musical, una presentación de Casa Zarzar y Maderas Yaipen. No se vaya de nuestra sintonía, luego la cuarta y última parte. 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Son las 20 horas, 30 minutos.
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1: Muy bien, amigos, son las 20 horas con 42 minutos y medio. 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Bueno, atención, tenemos un celular que fue encontrado hoy en el centro de la ciudad. Pasar a retirar su dueño en horarios de oficina. 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
1: Bueno, amigos, son exactamente las 20 horas con 49 minutos, las 20 con 49. 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Atención, tenemos el carnet de identidad de José Luis Navarrete Uribe y de Guillermo Sebastián Aravena Vallejos, pasada a retirar en horarios de oficina. 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

0: Casa Tomás Troncoso presentaron la cuarta y última patita del mensajero musical. 21 horas, un minuto. 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
2: Hola, hola, buenas noches. Bienvenido a Entre Quinchas, un programa en vivo y en directo, de lunes a viernes. ¿Cómo está, Jordan?
3: Muy bien, ¿usted, señora Patricia?
2: Bien, también, gracias.
3: ¿Capataz?
2: Parejito.
3: Parejito, eso es bueno. En sus casas, amiga y amigo, esperamos que también se encuentren muy bien. Jornada de día viernes, Santa Carolina el día de hoy. Ah, ayer fueron las Cármenes. Usted, señora Patricia, un gran saludo. Usted,
2: muchas
3: Patricia
2: gracias.
3: Del Carmen. Bueno, y a todas quienes llegan también ese nombre, una fecha muy celebrada. Pero hoy día las Carolinas, así que para ellas también un gran saludo.
2: Hoy. Me van a pegar por ahí. No, saludé a mi mejor amiga, se llama Carolina Ibáñez.
3: Esas son buenas amigas, ¿se da cuenta? Con amigos así, enemigos para qué queremos. Pero bueno, ¿cómo partimos el programa del día de hoy, señora Patricia?
2: Con lo mejor para celebrar a las Carolinas, pues con Vinos Lovaina, el sello de raza de los vinos, presenta la portada musical folclórica.

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1: Bueno, de vuelta en Entre Quincha, y esta vez tenemos una invitada muy especial, que siempre cuando la llamamos está con nosotros. Estoy hablando de la señora Andrea Castagnoli, secretaria general de la Federación de Criadores. ¿Cómo está, señora Andrea?
2: Buenas noches, ¿cómo están por ahí? Qué gusto saludarlos nuevamente. ¿Cómo están las lluvias?
1: Ah, un poquito mojado, pero pasa.
2: Ah, ya, qué bueno.
3: Es un agrado el saludarle a nuestra flamante secretaria general de la Federación, pues además primera en la historia de la institución.
2: Oye, haciendo historia, la verdad que fue bien inesperado. Yo, asumí este cargo obviamente con la responsabilidad que merece, porque de verdad que es un cargo de mucha responsabilidad. Y obviando esto de que en verdad era un hito histórico y que era la primera mujer en asumir un cargo dirigencial de la mesa directiva, digamos, de la Federación de Criadores, así que después de una semana nos dimos cuenta y fue bien bonito, la verdad, así que no, contenta y con harta ganas de trabajar nomás.
1: Ay, harto trabajo por lo que se ha visto en las noticias.
2: Sí, es harto trabajo, la verdad. Bueno, tiene mucho de administrativa, hay harta responsabilidad, vistos buenos y cosas que cuando uno es director, en verdad que no pasan por uno, entonces como que uno lo ve un poco más light esa parte, pero sí, tiene harta responsabilidad, pero a la vez también es una pega bien bonita, es entretenido, es bien entretenido con el tema de las actas y todo. Nosotros, aparte de nuestra reunión mensual de directorio, igual sesionamos online una vez por semana o a veces una vez cada dos semanas, entonces ahí estamos en constante reunión haciendo actas y cosas, pero bien entretenido, como les digo, bien contenta, harta responsabilidad, pero súper contenta.
3: Eso es bueno, sin duda. Aparte, bueno, hemos conocido parte de su caminar en la Federación de Criadores y sabemos que si viene una posición con hartas responsabilidades, para usted el mayor de los gustos el poder aportar también desde ese cargo.
2: Sí, de todas maneras, yo siempre he dicho por ahí de que yo soy una agradecida al Cádiz chileno, de verdad. No me imagino, no me imagino mi vida sin estar cerca de los caballos. Y a la vez, esta pasión en el fondo me ha abierto puertas y la verdad que he conocido personas muy lindas en este caminar del que usted hablaba. Y también he podido hacer y realizar sueños, de repente, cosas que uno tiene y que el caballo te abre puertas y te lo permite. Entonces, de verdad que es bonito y lo agradezco eternamente al caballo, de todas maneras.
1: Sí, tienen hartas actividades también que ustedes están organizando por los 90 años.
2: 80 años.
1: 80 años, ya me estoy adelantando en uno.
2: Ya entramos en los 80, así es que sí, hartas cosas, la verdad que se nos vienen muchas actividades. Estamos trabajando en la parte administrativa de eso, de organizando el tema, viendo las actividades que se van a realizar, que no son pocas, y está bien. O sea, yo creo que la federación, a través de todos estos años, los distintos entes que han dirigido la federación, yo creo que merecen que tengamos una celebración de los 80 años como Dios manda, con harta actividad y mostrando obviamente lo que nosotros como federación hacemos y la versatilidad obviamente de nuestro caballo también.
3: Bueno, y en ese sentido, señora Andrea, una de las actividades que tal vez ha llamado bastante la atención han sido algunas de las conversaciones que han tenido pensando en que el caballo chileno, en primer lugar, sea un patrimonio inmaterial de nuestro país, un paso bastante importante en su reconocimiento y en la valoración e importancia que también debiera tener el caballar chileno.
2: Exactamente, mira, recién el martes 14, estuvimos en el Congreso Nacional, en donde se dio el puntapié inicial y se firmó el proyecto que declara el caballo como monumento nacional e inmaterial de Chile. Ya, entonces lo está encabezando el diputado Camaño, estuvo también don Javier Muñoz, que él es de Talca, estuvo también Javiera Rodríguez, que ella es la presidenta de la Comisión Cultura y nos presentó todo su apoyo, que para nosotros fue súper importante, la verdad, porque nosotros habíamos estado anteriormente en conversaciones en el Congreso, tratando de poder dictaminar el Día del Caballo, ¿ya? Y la verdad que era bastante complejo por un tema básicamente administrativo, era mucho más complejo poder llegar a lograr eso. Entonces, si bien es cierto, el proyecto sigue en pie, sigue en marcha, sabemos que obviamente puede que este proyecto se retrase un poquito más. Por ende, estamos a andar también este proyecto que, como les digo, con mucho orgullo y satisfacción a la vez, se pudo firmar, que oficialmente se llama el proyecto de ley que declara el caballo de pura raza chileno como patrimonio cultural inmaterial de Chile. Ese es el digamos, el nombre real de esto. Y como les digo, con muy buena aceptación por parte de todos los diputados con los que pudimos conversar ese día, porque no solamente, bueno, también tuvimos con Benjamín Moreno, que él siempre está apoyando todas las tradiciones, pero también tuvimos con acercándonos a otros diputados que la verdad no tienen el mismo acercamiento de los que ya les mencioné al caballo, pero de verdad que lo vieron con muy buenos ojos y algo muy bonito, y creen también, a través, yo creo, del mismo auge que le hemos dado a nivel nacional e internacional, que el caballo merece, esto es único en el mundo, tiene un registro muy antiguo, el cual tenemos que respetar y darle el valor que también se merece. Así que no, como les digo, nos volvimos del Congreso, pero felices. Así que ahora esperamos que se apure este cuento nomás, porque tiene varias burocracias, por llamarlo de alguna manera, bastante burocrático, tiene varios pasos en los cuales tiene que ir sondeando su viabilidad, pero yo creo que va a andar muy bien.
1: Sí, pues, y también preparando la yegua que van a llevar a Isla de Pascua.
2: También es otra parte, sí, de lo que también estuvimos conversando el día martes, que estuvimos en una reunión con el diputado Tuiti Teao, ¿sí? Ya, en el cual él ya no había más manifestado, digamos, su interés porque el caballo chileno pisara la Isla de Pascua. Si bien es cierto, en Isla de Pascua hay caballos que prácticamente, si en algún momento fueron parte del trabajo en la Isla de Pascua, hoy día los caballos están formando parte del paisaje, ¿ya? Y la afluencia de caballos que ellos básicamente tuvieron fue a través de los ingleses, ¿ya? Entonces son caballos mestizos, algunos ingleses, que los llevaron los mismos ingleses que trabajaban en la parte ganadera en la isla, y fueron los caballos que se fueron reproduciendo, pero ellos no tienen caballos chilenos. Entonces ahí nace el interés de la Federación y de Otuiti Tedao en poder generar la instancia para que pueda el caballo chileno ser parte de la isla, respetando obviamente todas sus tradiciones, porque ellos son de mucha tradición patrimonial y esto fue un tema que ya se viene conversando hace harto tiempo. Ya hay una aceptación por parte de los isleños, del encargado cultural de la isla, y se pasó por todos los pasos, ¿ya? Y hay una aceptación y mucha motivación en que llegue el caballo a Isla de Pascua, así que ahora ya se comienzan las gestiones para bueno, nosotros también como federación estamos armando un viaje a Isla de Pascua para poder conversar con las personas que van a recibir estos caballos en el momento que nosotros los llevemos. Obviamente hay que llevar yeguas, pero también hay que llevar potros, entonces tenemos que ver, conversar con ellos, cerciorarnos que obviamente lleguen a las mejores manos y que sean cuidados y respetados también como patrimonio inmaterial de nosotros. O sea, aquí nosotros respetamos mucho la cultura de los isleños, pero ellos también respetan mucho también el cariño y el respeto que nosotros tenemos por el caballo. Así que la Federación tiene un viaje a Isla de Pascua ya pendiente para poder conversar con esta gente, y luego sería, bueno, ya Otuiti con don Roberto Standen están trabajando en la gestión para poder movilizar estos caballos hacia la isla, ¿ya? Entonces están viendo a través de la Armada y a través de entidades particulares ver cuál es la mejor forma para enviar estos caballos, que mandarlos con un equipo veterinario. Es todo un tema porque son 12 días aproximadamente que se demorarían en el barco.
1: Bastante. ¿Ven?
2: Entonces, no, si es todo un tema. Y uno dice, ya vamos a llevar caballo a la isla. Yo pensé que sí, era un poco más fácil también. Y, sí, y bueno, con el andar y el bagaje uno se va dando cuenta, va conversando y te vas dando cuenta que es distinto. Pero es algo que está ahí. Yo creo que, si bien es cierto, se está escribiendo el prólogo de este libro histórico, pero sí, yo creo que se va a realizar y va a ser una realidad, y la verdad que los isleños están muy contentos, las autoridades de la isla Rapa Nui están muy contentas también con lo que estamos haciendo, así que las puertas se abren, y cuando se abren yo creo que se hace todo un poquito más fácil.
1: Así es.
2: Y como les digo, nosotros como federación, obviamente, un orgullo poder realizarlo, porque entre más lugares, como digo yo, colonicemos con nuestro caballo, mejor. Nosotros, yo creo que el caballo chileno merece presencia, ojalá en todo el mundo, y en eso es lo que estamos trabajando, pues, ¿ven?
1: Así es.
3: ¿Y habrá un espacio ahí en la maleta para Entrequincha?
2: Yo soy Pero Andrea, oiga, ¿no? De todas maneras vamos a tener que llevar un equipo periodístico, de todas maneras, así que ¿por qué no? Si Entrequincha está siempre apoyándonos en todas las actividades como federación, y se los vuelvo a agradecer, aprovecho la instancia. Así que, no sé, pues puede ser con los caballos, o puede ser en una de las maletas, no sé, pues ahí como vayan más cómodos. ¿No?
3: Como usted gusta, nosotros felices.
2: ¿Dónde sí, por ahí tengo un buen amigo que siempre me dice, Andrea, el huevo hay que ponerlo, pero también hay que cacarearlo?
1: Claro,
2: pues entonces necesitamos, ustedes son los que cacarean, pues,
1: claro.
3: No, así que si hay un espacio ahí con los caballos, en el avión, en la rueda, donde sea, nosotros ahí vamos.
2: De todas maneras, lo vamos a tener en consideración. Mira, ha sido bien bonito. Yo siempre leo redes sociales, no soy muy apegada a las redes sociales, pero le he hecho su mirada. Yeah. Y la verdad que he visto, bueno, un poco de descontextualización a veces en algunos comentarios de que el rodeo se va a Isla de Pascua, y no es así, es el caballo el que se va.
1: Sí,
2: no, pero también he escuchado comentarios muy bonitos, muy muy bonitos. Yo creo que la gente comprende la idea central de esto, que es llevar el caballo, que es tenerlo allá. Y mira, a donde quería llegar, me han llamado talabarteros. Está la partera y me dicen, Andreita, ¿sabe qué? Pucha, yo le quiero cooperar de alguna manera. Los caballos se van, sí, pero nosotros también tenemos que, como chilenos y como criadores de caballos chilenos, tenemos que llevar nuestro caballo ensillado. Oiga, pero tiene claro. Toda la razón, sí, porque ya ni la de Pascua probablemente, me dijeron, no hay anapero chileno. Oiga, tiene toda la razón, le dije, sí, pues en realidad. Así que, como les digo, ha despertado la curiosidad de los talabarteros, que me parece súper importante y fundamental la pega que hacen ellos. Entonces, ¿por qué no? También tenemos que mostrarlo a ellos, mostrar lo que hacen. Es como, mira, yo siento que nosotros como que vamos a ir a colonizar. Esa es la verdad. Vamos a ir a colonizar con el caballo y obviamente hay que llevar las indumentarias también. Así que se han dado cosas bien bonitas, hartas llamadas, hartas felicitaciones, hartas expectativas por lo que se está haciendo. Y eso es bueno, que la gente esté contenta, que sepa de que en el fondo el caballo está recorriendo el mundo y por qué no en la Isla de Pascua, que es tan chilena como toda nuestra larga faja, digamos, de tierra. Entonces, bonito, ¿no? Es algo que nos tiene muy contentos y muy esperanzados de que lo podamos llevar a cabo, ojalá en un corto plazo.
1: Yo creo que así va a ser. Por todas las actividades que ustedes han hecho y siempre lo han hecho y mirando en directo y se dan las cosas más rápido.
2: Sí, de todas maneras, mire, cuando las iniciativas creo yo que son buenas, resalta el apoyo, resalta y se nota. A veces uno hace actividades que a lo mejor no son un acierto, no son lo más acertado y claramente carecen un poco más de apoyo y cuesta mucho más abrir puertas. Cuando las iniciativas son buenas, las puertas se abren, se empiezan a abrir solas y la gente se empieza a sumar con esto, y cuando la gente se suma, ayuda, de verdad. Así que es. Ayuda harto. Así que, como le digo, muy contento y muy esperanzado. Yo creo que va a ser un bonito hito, un hito histórico, y que la gente de Rapa Nui se lo merece, y también todos los turistas que llegan allá. Sí, Rapa Nui es una isla muy, muy, muy turística, llega gente de todo el mundo ahí, entonces que ellos pudieran apreciar la belleza de nuestro caballo, las fortalezas que tiene, sería fantástico.

0: y harto cariño ahí a toda la audiencia que tenemos siempre, pues.
1: Así es, harta audiencia la que tiene entre Quincha, gracias a Dios.
0: Sí, pues, así que por eso le voy a mandar un cariñoso saludo a ellos también. Ojalá estén sequitos, y lo que no están tan sequitos, ojalá ya las cosas se mejoren y puedan salir adelante.
1: Así es.
2: Muchas gracias, señora Andrea, que esté muy bien.
0: Igual a ustedes, un abrazo gigante. Cuídense, igual. Buenas noches.
2: Buenas noches. Ahí estaba la conversación con Andrea Castagnoli Soto, secretaria general de la Federación de Criadores. Y bueno, rápidamente, una invitación y una citación más que nada, porque la Asociación de Canalistas Cato Iñuble cita Junta General Ordinaria de Socios año 2024, la cual se realizará en el auditorio del Instituto de Investigaciones Agropecuarias INIA Quilamapu, en la comuna de Chillán, el próximo viernes 24 de julio a las 9:30 horas en primera citación y 10 horas en segunda citación. Invita el directorio.
1: Así es. Así que vamos a estarlo pasando para recordarle toda la semana a todos los canalistas. A los socios. Canalistas de Cato Iñuble.
2: Bueno, y con eso nos comenzamos a despedir. Muchas gracias por su sintonía. Buen fin de semana. Bueno,

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0: 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Son las 21 horas, 33 minutos. ¡90 años de alegrías, informaciones, entretención y solidaridad! ¡Es la esencia de la sintonía grande! 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

Hola, ¿cómo están? Muy buenas noches, qué gusto saludarles en esta lluviosa jornada de día viernes 17, se va ya el viernes, le quedan 2 horas y poco más para que termine este día y con él termina una semana, bueno, para mucha gente todavía no, mañana sábado igual hay trabajo, pero digamos que los días hábiles de esta semana están ya completándose. Esperamos que haya sido una muy buena semana, tal vez usted como mucha gente está en casita descansando, aprovechando este interferiado o feriado sándwich, como quiera que se le llame, feriado XL, ¿verdad? Pero estamos ya cerrando este día. Le cuento que tenemos a esta hora de la noche en nuestra ciudad 10 grados de temperatura, no hace frío en realidad, hay una lluvia intermitente que va y que viene, a veces con mayor o menor intensidad. Tenemos un viento de 11 kilómetros por hora, tenemos también 95% de humedad y la calidad del aire es moderada. La lluvia ayuda, la lluvia va obviamente limpiando el aire y a pesar de las muchas chimeneas humeantes que hay hasta ahora, la lluvia hace su pega, ¿eh? Tiene su lado bueno también esta lluvia. El lado malo, usted ya lo habrá visto, todo lo informativo hoy día se ha hablado mucho y era lógico que así fuera, ¿verdad? Del temporal que ha causado muchos problemas, incluido también nuestra región. Estamos como en la segunda parte del temporal, ayer tuvimos una pausa, sabíamos que así iba a ser y también sabíamos que hoy se reanudaba. Y bueno, en eso estamos, pues esperemos que mañana a la hora de hacer el balance también sea lo más benevolente posible este temporal con nuestra región de Ñuble. 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

Bueno, vamos a ir, por cierto, conociendo noticias más en detalle. Hay muchas noticias hoy día, muchas de ellas relacionadas, como ya les decía, con el temporal y otras también. Así es que vamos a ir revisando también eso, además, obviamente, de esta lluvia de canciones bonitas y éxitos que tenemos para usted aquí en la Sintonía Grande de La Ñuble. Nuestro saludo acompañado, obviamente, de un abrazo, un beso en el alma y un deseo de que haya tenido y esté teniendo un lindo día. También estamos, obviamente, muy atentos y muy agradecidos de los innumerables amigos y amigas que nos escuchan en otras partes de Chile, América o el mundo a través de www.radionuble.cl. Para todos ellos, nuestro pensamiento está con ellos también a esta hora. Les contamos que lo estamos pasando un poco mal acá en nuestra región. Para los muchos chillanejos y ñublencinos que están afincados en otras latitudes, en otros rincones de Chile o del mundo, y que se enteran precisamente lo que pasa acá en su tierra natal gracias a radionuble.cl. Estamos pasando por un momento complicado, pero como tantas otras oportunidades, vamos a salir y vamos a salir bien. Por ahora estamos aguantando nomás este chaparrón, esta lluvia, viento que hemos tenido, y bueno, nos asiste la certeza de que vamos a salir bien parado como región y como país de este nuevo embate de la naturaleza. Seguimos disfrutando la música en la Sintonía Grande de La Ñuble.

0: Miriam Raquel Hernández Navarro, ahí estaba entregándonos Te pareces tanto a él, se llama la canción. 8:10, una de las situaciones que más complica a la gente en estos días de temporal, viento, es cuando se corta la luz, ¿verdad? Eso claramente complica porque hoy día muchas cosas funcionan con luz, pues, para cocinar, para hervir el agua, para calentar la casa, para tantas cosas, para lavar, para secar después. Entonces, sin luz nos complicamos. Bueno, y han habido, por cierto, descorte en distintas partes de la región. Hoy en la tarde entregó don Fernando Montoya, gerente zonal de la CGE, su evaluación respecto de lo que ha sido esta situación acá en nuestra región.
1: Fernando Montoya, gerente zonal de CGE para la región de Ñuble y Biobío. Queremos realizar un recuento de lo que ha sido el frente climático que azotó gran parte del país y que trajo a la región de Ñuble vientos que sobrepasaron los 90 kilómetros por hora en algunos sectores. Evidentemente nuestra infraestructura fue dañada debido a la caída de árboles fuera de faja, voladura de techumbres, entre otros objetos, ¿cierto?, que fueron llevados por el viento. Tuvimos daños y afectación de más de 53.000 clientes, los cuales pudimos recuperar en un 95% en menos de 7 horas. Hoy en día, esta mañana, mantenemos 2.900 clientes sin suministro y esperamos al finalizar el día alcanzar al menos el 76% de esos clientes con reposición. Entendemos lo complejo de la situación. Evidentemente este frente climático trajo muchos daños a nivel país, lo que también provocó que no pudiéramos reforzarnos con brigadas de otras zonas, dado que están todas las regiones afectadas por este frente, y eso de alguna manera ha mitigado nuestra labor y ha hecho que las labores de reconstrucción hayan sido más lentas de lo esperado. Sin embargo, durante todo el proceso hemos estado preocupados de poder abastecer de combustible a nuestros clientes electrodependientes y de tratar de dar el mejor de los esfuerzos para poder cubrir las zonas donde todavía quedan clientes sin suministro. Lamentamos, en realidad, el no poder tener el 100% de los clientes con suministro a esta hora, pero queremos indicarles que estamos trabajando arduamente para poder lograrlo en el menor tiempo posible.
0: Muy bien, ahí estaba entonces la opinión, el resumen, el balance que hacía don Fernando Montoya, gerente zonal Ñuble Biobío de la CGE. Nos vamos a quedar con lo último que dijo, pues, de que están trabajando para reponer cuanto antes el suministro eléctrico en los hogares que aún están sin él acá en nuestra región.

0: 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Son las 22 horas, un minuto. 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
2: No todo lo que es oro brilla, decía la canción de Manu Chao. Me gustas tú, se llama ese tema. Son las 10 de la noche con 7 minutos. Nos llamaron amigos de Oro Verde. Este sector queda camino a Portezuelo. Y dice que están sin luz. Están sin luz en el sector de... por acá tenemos Oro Verde. Pichimapu y Los Encinos, además de los acacios, están sin luz hace ya prácticamente un día.

0: Bien, y sigue la gente llamando, interactuando con nosotros en la radio. Tenemos otro amigo. Hola, buenas noches.
1: Hola, buenas.
0: Cuénteme.
1: Mire, acabo de pasar por 5 de abril, llegando a Vega de Saldía, y está cortado el tránsito. Al parecer está bombero, SAMU. Desconozco la verdad lo que pasó, ya que me desviaron al tiro y casi choco, porque está ahí la lluvia terrible aquí manejando, y casi me chocan ahí en esa esquina, pero como le digo, está cortada la calle ahí.
0: Perfecto, muchas gracias por el reporte, muchas gracias. Me dijo el 5 de abril al llegar a Vega de Saldía.
1: Exactamente.
0: Ahí está cortado el tránsito.
1: Sí, cortado el tránsito, está los bomberos y
0: estamos. Ok, muchas gracias, estimado.
1: Ya pues, listo.

Estoy revisando acá el Twitter de los bomberos, donde siempre publican, pero no aparece en realidad alguna emergencia donde dice el amigo este, pero bueno, lo concreto es que 5 de abril entonces, al llegar a Vega de Saldía, dice que está cortado el tránsito, que están los bomberos, quizá algún árbol, se desprendió algún gancho de algún árbol. Estamos elucubrando, suponiendo nomás. Lo importante es que está interrumpido el tránsito de acuerdo al reporte que hacía nuestro auditor, a quien agradecemos muy sinceramente, y a toda la gente que nos llama, porque esto es hacer radio, porque la radio es todos para todos. Entre todos la hacemos y para todos los amigos y amigas que nos escuchan a esta hora. Repito entonces que Oro Verde, esto es camino a Portezuelo, específicamente los sectores de Pichimapu, Los Encinos y Los Acacios, hace ya 36 horas que están sin luz, decía el auditor que llamó, o sea, más de un día en realidad que están sin luz, para que la gente de CGE nos comentaba que esa es la empresa que los atiende, que los provee del suministro eléctrico, la CGE. Entonces a ellos le pedimos que por favor se acerquen, porque hace ya más de un día que están sin luz los amigos de Oro Verde, específicamente sector de Pichimapu, de Los Encinos y Los Acacios. En las casas, las viviendas están sin luz, con todo lo complicado que eso resulta siempre, ¿no? Además de inseguro, como les decía, hoy día uno queda sin luz, queda sin cocinar, sin lavar la ropa, muchas veces sin calefacción. La verdad es que es complicado estar sin luz, no puede calentar agua para tomarse algo calentito, en fin, porque hoy día, ¿en qué casa hay tetera? A ver, levanten la mano los que tienen tetera en su casa. ¿Ve? Una que otra mano se ve por ahí levantada, pero en realidad hoy día el hervidor eléctrico reemplazó a la tetera, para que andamos con cuento, ¿no? Incluso la calefacción, incluso las cocinas, hoy día se usa mucha cocina eléctrica. Estos departamentos, este edificio nuevo que usted ve acá en el centro de Chillán, en su mayoría, muchos de ellos tienen la famosa encimera, y esa es eléctrica, está conectada al enchufe. Entonces se cortó la luz y quedamos sin la cocina. Bueno, pero eso es, y necesitamos entonces que la gente de la CGE, por favor, entendemos que hay mucha pega, ya nos contaba adelante, ¿verdad?, su gerente, ojalá que dentro de toda esa pega también puedan ir al sector de Oro Verde.

El sol no regresa, no, en realidad no va a regresar hasta el otro mes. Canta la quinta estación. O sea, va a regresar, pero detrás de las nubes. Pero que pare el agua y que tengamos un solcito agradable, falta todavía esta semana y la otra.

Aparentemente sería un incendio el que está motivando el corte de tránsito ahí en el 5 de abril a llegar a Vega de Saldía, tal como nos lo informaba un auditor. Nuestros reporteros ciudadanos que gentilmente nos comentan cosas que ven cuando en este caso va manejando el amigo y nos comenta. Muchas gracias por eso y qué bueno que entre todos vamos haciendo la radio. Bueno, en el Twitter oficial de Bomberos, que es donde uno se entera, como medio de comunicación estamos conectados, usted también puede hacerlo, al Twitter, o X se llama ahora, ¿no?, a la cuenta de X de los Bomberos de Chillán, y ahí ellos van publicando cada emergencia a la que asisten. Sin embargo, esta última emergencia no aparece. Pero hemos, por otra auditora que también nos llamó, que dice que sería un incendio lo que estaría motivando esa situación ahí en 5 de abril al llegar a la calle Itata. Bueno, eso ahí, digamos, ahí es donde se produce el corte de tránsito. Bien, Casa de Reposo, 5 de abril con Vega de Saldía. Esa sería la ubicación más exacta de este incendio. Bueno, Casa de Reposo, ojalá que no resulte lesionada ninguna de las personas que ahí está, cierto, hospedada. Mientras sea algo estructural, mientras sea una casa, bueno, eso se puede reparar. Cuando se afecta la vida de una persona, eso ya no tiene reparación. Entonces, vamos a creer, a pensar que va a ser solo un daño estructural y vamos a seguir atentos a esa noticia. 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Tenemos una lluvia bien intensa acá a esta hora de la noche. Bueno, nosotros estamos acá en una galería rodeado de edificios, en fin, entonces a veces no captamos la lluvia, pero al salir o mirar hacia el patio, salir un poco, nos damos cuenta de que en realidad llueve copiosamente en nuestra capital regional. Esperemos que esta lluvia no cause más estragos de los que ya ha provocado en nuestra región. Bueno, la lluvia va a ser todo el fin de semana, ¿eh? Mañana sábado va a llover todo el día. El domingo hay una posibilidad de que no llueva, solamente estaría nublado. Domingo y lunes. Usted sabe que el informe meteorológico cambia cada instante y la última actualización borró la opción de lluvia para el domingo y el lunes. Hay un pequeño porcentaje de posibilidades de que llueva el domingo y lunes. Sería solamente con nubes. Martes y miércoles vuelve el agua. Por ahora tenemos agua para mañana. Mañana sí hay agua con viento, pero como le digo, domingo y lunes no llovería, por lo menos eso es lo que dice la última actualización que hace la Dirección Meteorológica de Chile respecto a las condiciones climáticas para nuestra ciudad. Él es Miguel Bosé, Si tú no vuelves.

La sintonía grande le indica la hora. Son las 22 horas 32 minutos. 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

La colombiana Soraya, casi se llama esa canción. Bueno, quiero agradecer muy sinceramente, queremos agradecer a la gente de la CGE que respondió de forma inmediata, casi instantánea, y fueron al sector de Oro Verde a reponer el suministro de energía eléctrica que estaba cortado hace ya 36 horas, nos había dicho un auditor. Muchas gracias por su eficiencia, por su prontitud, por la manera en que reaccionan, ¿cierto?, dentro de lo posible, entendemos, dentro de toda la pega que tienen hoy día, pudieron ir de inmediato y entonces ya están con luz los amigos de Oro Verde, específicamente sector Pichimapu, los Encinos y los Acacios, que eran los que estaban sin luz hace ya 36 horas, contaba un auditor, pero ahora ya feliz y contento, ahora ya se puede hacer todo lo que estaba ahí detenido porque no había luz. Usted sabe que no habiendo luz se complica la cosa, pero ya están y nos alegramos mucho por eso. Una vez más, gracias a la gente de la CGE por su pronta y eficiente respuesta. La Comisión de Abigeato de Carabineros de nuestra región de Ñuble hace un llamado a los propietarios y encargados de animales a adoptar medidas preventivas frente al sistema frontal y al aumento del caudal de ríos y esteros. La recomendación es trasladar a lugares seguros a los vacunos, equinos, ovinos y caprinos que permanezcan en sectores cercanos a ríos o zonas de riesgo, con el fin de evitar que queden aislados o sean arrastrados por la fuerza de las aguas. La alerta se concentra especialmente en los ríos Ñuble, río Chillán, Diguillín, río Cato, Itata, Perquilauquén y Nahuel Toro, entre otros, además de diversos esteros que presentan un incremento en sus caudales. Carabineros también recomienda revisar a la brevedad el estado de los animales que permanecen en predios rurales y mantenerlos bajo techo o en lugares protegidos, resguardando su seguridad mientras se mantengan las condiciones meteorológicas adversas. La prevención es clave para evitar pérdidas y proteger a los animales durante esta emergencia climática, es el comunicado de Carabineros. Está claro, ¿no? A los amigos que tienen animales, por favor, cuídenlos. Efectivamente empieza a llover, el pobre animal puede quedar empantanado, no haya como arrancar ahí. Hay que querer a los animalitos, hay que querer a las vaquitas, los bueyes que ayudan en el campo, ¿verdad? Los caballos, qué animal más noble el caballo, ¿eh? ¿Se ha dado cuenta? El caballo es un animal muy noble, muy trabajador. El caballo ha sido parte importante a la hora de forjar la historia de Chile, y no es exagerado, el caballo es un animal que ha estado, pero en todo, usted revisa la historia de Chile desde tiempos coloniales y mucho más atrás, y el caballo siempre ha sido parte del trabajo, en la agricultura, en el traslado de la gente. El caballo de verdad es un animal, como le digo, muy, muy noble. Bueno, a cuidar a los caballitos entonces. Yo cuando era niño tenía un compañero de colegio que me invitaba al campo para allá, para Nahuel Toro. Íbamos para allá y nos divertíamos, entre otras cosas, con los caballos. Y yo la primera vez que iba no sabía montar caballo. Entonces me dijo, le voy a pasar este caballo que es viejito. Yoko, era un caballo blanco, siempre me acuerdo, porque el primer caballo que monté. Obviamente uno como gente de acá de la ciudad no está tan acostumbrado con los caballos. De repente un poco, oye, pero no me irá a patear, no irá a relinchar y yo me voy para atrás. Típico temor de uno que no es de campo, digamos. Y no, si no te preocupes, te vamos a pasar el caballo más viejito, porque como este es viejito, este no corre, no relincha, no hace nada, entonces, este camina nomás. Y esa fue mi primera experiencia andando a caballo, en un caballo blanco que se llamaba Yoko, me acuerdo siempre ese caballo. Y mi amigo lo montaba al pelo nomás, o sea, se sentaba él arriba del caballo con una rienda, unos cordeles en la boca, en el hocico del caballo, y era, salía con el caballo. Y yo le dije, no, pero ahí me voy a caer. Le puso la montura, ensilló al caballo, el Yoko bien ensillado, con montura, con estribo, con toda la cuestión, y ahí sí me atreví yo a montar el caballo. Y efectivamente el Yoko no corría, mi amigo corría y vamos, hagamos una carrera. No, el Yoko no había caso, que no había quien lo hiciera correr. La verdad es que yo tampoco quería que corriera, así que tampoco le hacía mucho empeño. Pero es bonito, el caballo, de verdad, yo tengo una idea, una imagen muy bonita de esos animales. Pero eso de montarlo a pelo así nomás, o con puro saco, no, esa parte me la salto, ¿eh? Pero con montura ahí podemos montar otro caballito.
Él es Diango, Corazón Mágico.

Bueno, con esto del temporal y los problemas propios que tenemos acá, nos hemos olvidado que en Venezuela hace un par de semanas hubo un terremoto, en realidad dos terremotos, que provocaron mucho, mucho daño. La tragedia en Venezuela sigue agravándose tras el doble terremoto registrado el pasado 24 de junio. Las autoridades confirmaron 139 nuevas víctimas fatales, elevando el número de fallecidos a 5.069. Algunos dicen que son más de 10.000. Bueno, pero por ahora los confirmados son 5.069. El balance oficial indica que la cifra de heridos se mantiene en 16.740, mientras que 17.907 personas continúan sin hogar debido a los daños provocados por los sismos magnitud 7,2 y 7,5. Increíble como de repente uno lee una cifra, como cuando dicen en la guerra en tal parte mueren tantas personas y después, al tiempo después, aumenta ese número y es como una cifra, como un número, así como un cómputo que va subiendo. Uno acá lee que en Venezuela van 5.069 personas fallecidas, hay otros tantos desaparecidos, que obviamente van a pasar a engrosar la lista de las personas fallecidas. Como todavía no se encuentran, no se identifican, entonces no se puede decir fallecido. Mientras la persona no sea encontrada, identificado su cuerpo, ahí pasa a ser una persona fallecida. Los que están bajo los escombros de los edificios, todos saben que hay gente ahí, pero no van a ser considerados fallecidos mientras no sean retirados sus cuerpos e identificados, por lo tanto seguirán siendo desaparecidos entre comillas. En realidad todos saben que ya han muerto, pero así se maneja la información, tiene que ser así en realidad, pues tiene que ser con antecedentes oficiales, pero pueden pasar los 10.000, los 15.000 y eso es lo que queda en la mente, y detrás de la muerte de una persona hay una tragedia tremenda, y acá son 5.000, van más de 5.000, van a ser probablemente más de 10.000, según dicen los que están ahí en terreno, y eso es lo que llama la atención, que la frialdad con que hoy día se entrega la noticia. Lo que importa es cuántas personas han fallecido, ¿cierto? Lo que importa en el caso de la guerra, cuántas personas han fallecido. Un terremoto, lo mismo. Como que el número nomás, sin a veces dimensionar la tragedia tremenda que hay detrás de cada persona que muere. Y aquí hablamos de miles de personas fallecidas.

0: 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Son las 23 horas, 3 minutos. 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

fangos recuerden el arrabal perdido y renazcan los hombres y las cosas muertas en el milagro de la evocación.

las ruedas embarradas del último organito vendrán desde la tarde buscando el arrabal. Con un caballo flaco y un rengo y un bonito y un coro de muchachas vestidas de percal, con pasos apagados elegirá la esquina donde se mezclen luces de luna y almacén, que bailen valses detrás de la hornacina.

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23 horas con 18 minutos. Bueno, el emblemático cruce ferroviario del Parque Lantaño, ¿cierto? Cuando usted va por la avenida Ecuador hacia el poniente, hacia el Parque Lantaño, y tiene que pasar la línea férrea, ese lugar es muy oscuro. Era oscuro. Felizmente ahora, después de la insistente solicitud de parte de la comunidad, tienen focos. Se gestionó por fin el trabajo. Los trabajos específicamente consistieron en la habilitación de un poste equipado con 4 luminarias de 100 watts sumado a un segundo reflector de 100 watts instalado en el poste del lado poniente, optimizando de esa manera la proyección de la luz en todo el cruce ferroviario, que en realidad era bien peligroso. Así es que es una buena noticia para los amigos del Parque Lantaño, pero en realidad la noticia que ellos están esperando hace harto tiempo es que comiencen los trabajos para lo que será el paso subterráneo de los automóviles, porque ahí cuando te toca parar porque viene el tren, no, ahí pueden ser 3, 4, 5 minutos el taco y más, y a veces mucho más. Y el tema es que cuando ese taco tienes que hacerlo en la mañana, cuando la gente viene saliendo del Parque Lantaño hacia el centro con los niños en el auto, hay que pasar a dejarlo a las 8 al colegio y te toca el taco. Ya es fijo que nos va a llegar a las 8 al colegio. Y el tema es que la barrera se baja cuando el tren todavía está en la estación, pues entonces es un buen rato que hay que esperar. Y bueno, eso en realidad complica a la gente, y están esperanzados de que de una vez por todas comiencen los trabajos para hacer un paso bajo nivel. Así como ya tenemos un paso sobre nivel, ¿verdad?, en la continuación de la calle Maipón, ahora para pasar al otro lado, digamos, al barrio Ultraestación, ahora entonces se va a hacer un paso bajo nivel. Los autos van a pasar por abajo y el tren va a mantener su paso actual, o sea, por arriba. Ese trabajo toma obviamente tiempo, es un trabajo que requiere de hartos recursos, hay que hacer expropiaciones, pero lo importante es que avance, lo importante es que la gente vea humo blanco, que los vecinos del Parque Lantaño, que además es un sector que ha ido creciendo mucho, tiene varios edificios, toda esa gente, o casi todos, tienen auto, es un sector donde vive gente que tiene un poder adquisitivo que le alcanza para un auto, entonces obviamente compran auto. Y se están construyendo más edificios, o sea, van a haber más personas y más autos en ese sector del Parque Lantaño, sector que se ha desarrollado mucho en la parte norponiente de nuestra ciudad. Y bueno, entonces va a haber más autos y más tacos, o los tacos van a ser más largos, por lo tanto se necesita en realidad, y ojalá pronto, ya hacer ese trabajo del paso subterráneo de los vehículos en el tramo ahí de la avenida, la continuación de la avenida Ecuador, ¿cierto? Ese trabajo está hace rato esperando la gente, varias veces se ha hablado de eso, que están los recursos, que algo falta, usted sabe que de repente somos en este sentido medio lento, ¿eh? Como que la burocracia a veces enreda todo. Ojalá que este año los vecinos por lo menos vean que ya comenzó la pega, que empezó el movimiento de tierras ahí en el paso subterráneo del Parque Lantaño.

Tengo un saludo por acá. Buenas noches, don Claudio Varas. Esperando se encuentre bien. Quiero mandar un saludo, dice, para mi hija Antonella Carolina, con mucho amor de su mamá Carolina. Muchas gracias, dice. Estamos siempre en compañía de la Radio Ñuble. Muy bien, pues nos sumamos a ese saludo entonces para la Antonella. Antonella Carolina, de parte de su mamá Carolina. Que la quiere mucho, que la ama, que la adora, dice la mamita a su hija. Qué lindo saludo, ¿eh? Bien, eso entonces para cumplir con nuestra amiga Caro, que nos WhatsAppió. 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

0: 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Son las 23 horas, 31 minutos. 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
1: 27 minutos para la medianoche, volvemos a la música con Camilo VI. Un amor no muere así como así.

Bueno, en el norte el temporal está causando bastantes problemas, en realidad, más que acá incluso, porque de alguna manera nuestra región y de aquí hacia el sur son regiones donde habitualmente llueve, entonces las ciudades están diseñadas para aguantar un poco el agua. Claro, cuando hay mucha agua hay problemas, pero en el norte, hablemos de la cuarta región hacia el norte, no están acostumbrados ni preparados, ni las ciudades han sido diseñadas para soportar tanta agua. Entonces, obviamente, las consecuencias son mucho más graves. Uno de repente se pregunta, con tanta tecnología que existe, con tanto invento que se ha hecho, bueno, de repente es como una locura no pensarlo, pero uno en este ánimo de como tratar de encontrar alguna respuesta, alguna solución futura, porque esto pasa todos los años. Sabemos que van a haber temporales, sabemos que van a haber terremotos, sabemos que van a haber aluviones, es parte de toda la historia de Chile, siempre los ha habido, los va a seguir habiendo, y sin embargo, cada vez que ocurre parece que nunca hubiese ocurrido. Santiago es una ciudad de cartón. Santiago se moja un poco y se desarma, ¿se ha fijado? Pasan muchas cosas lamentables, mucha gente afectada. Le aseguro que mucha más gente que la que aparece en los medios de comunicación. Eso se lo doy firmado. Es mucha más la problemática, son mucho más las personas afectadas por el temporal que las que aparecen en las noticias. Eso siempre ha sido así. Siempre es en la noticia aparece como los casos más emblemáticos, donde la prensa puede llegar, pero hay mucho sector rural, mucho sector por ahí encumbrado en los cerros, que nadie sabe, ni vamos a saber nunca cómo pasaron el temporal, pero de que lo pasaron mal, lo pasaron mal. Y uno dice, de repente, tanto dinero que se ha dedicado en destruir como en crear armas, ¿verdad?, en la guerra, tanto tiempo, tantos años que lleva la humanidad inventando más armas y cómo destruir de manera más rápida y eficiente al adversario en una guerra, y no somos capaces como humanidad de poder dedicar ese mismo tiempo y esos mismos recursos, vía tecnología o como quiera que se haga, de enfrentar estos fenómenos de la naturaleza. Bueno, en realidad la naturaleza está haciendo lo que siempre ha hecho, no más, por la naturaleza siempre ha sido así, pero dedicar los recursos a diseñar mejores ciudades, a ver la forma y la fórmula de que las ciudades estén preparadas para este tipo de cosas, ¿verdad? Pero bueno, es una reflexión en medio del desierto, ¿no? No como Juan Bautista, digamos, no creo que le importe a mucha gente eso, más bien importa ir siempre como reaccionando. Somos más reactivos que proactivos. Somos un país, y yo diría, y en el mundo en general, reaccionamos frente a las cosas que nos ocurren más que prevenir las cosas para que no ocurran. Somos poco preventivos a veces y más reactivos, como que nos acostumbramos a eso, a reaccionar nomás cuando ocurre una tragedia. Pero bueno, cosas de la vida, ¿no? Como dice por ahí la canción de Ramazzotti. Vamos a ir con otra canción muy bonita que la trae José Luis Perales, se llama Te Quiero.

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Llegó la hora de despedirnos. Gracias por habernos acompañado y nos reencontramos mañana para estar de nuevo juntos cada noche aquí en la sintonía grande de la Ñuble.

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0: 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Son las 7 de la mañana, 3 minutos.
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están? Buenos días. Comenzamos arriba dormilones en fin de semana, el día sábado 18 de julio. A través del 89.7 en FM 900 de MW por radionuble.cl para todo el mundo. Hasta ahora, en esta mañana, sin con chubasco, digamos, de repente caen sus gotitas, pero anoche llovió bastante. Bastante anoche, pero vamos a continuar con las lluvias. Más que nada en este día enfocándose a cielos chubascos, ¿ah? Con chubascos aislados durante este día, durante la mañana con lluvia, pero en la tarde-noche con chubascos, probables chubascos en la tarde-noche. Lo más que está complicado es al norte ya, porque el frente ya está azotando lo que es la zona norte de nuestro país, la quinta región, la región metropolitana, la región de Atacama, todo ese sector, la cuarta región está afectando ahora lo que es el frente. 7:08, comenzamos con arriba dormilones en fin de semana, el día sábado.

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1: Así es, Arriba Dormilones en la Ñuble, la sintonía grande en este sábado 18 de julio. ¡Levántate! 7 de la mañana con 20 minutos, 7 con 20 minutos. Muy bien, como les anticipaba anteriormente, nos vamos al informe del tiempo. Cubierto y lluvia durante la mañana, variando a nublado y chubascos. Nublado y chubascos durante la tarde y noche. Vamos a tener algunos claritos de sol por ahí en la tarde, ¿eh? Máxima 13 grados se esperan para este día sábado. Y mañana cubierto todo el día, ¿eh? Mañana vamos a tener un, entre comillas, un descanso de la lluvia. Mañana va a estar cubierto todo el día. Mañana domingo. Pero prepararse, porque a contar del lunes en la noche y martes se acerca otro frente de mal tiempo también, que dejará harta, harta agüita. Por eso hay que prepararse, aprovechar mañana que no va a llover para hacer algunas cositas, arreglar los techos, limpiar ahí algunas canaletas. No sería mala idea también para prevenir lo que se viene ya del lunes en la noche o martes con otro frente de mal tiempo acá en nuestra región, ¿eh? 7 de la mañana con 21 minutos, 7 con 21 minutos, la sintonía grande de la Ñuble, esta hora con Arriba Dormilones.

7:28. Vamos arriba, dormilones, en este sábado 18 de julio. ¿Qué hora es? 7:28.

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Radio Ñuble, con nombre de región. 7 de la mañana, 38 minutos.

9 grados 3 décimas la temperatura que tenemos hasta ahora en el momento, en esta mañana de día sábado 18 de julio, en la sintonía grande de la Ñuble. ¿Faltan cuánto? 17 minutos para las 8.

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2: Arriba Dormilones, en la sintonía grande de la Ñuble en estos 90 años. Claro que sí, ya faltan 14 minutos para las 8 de la mañana, donde hemos estado informando especialmente todo lo que ha ocurrido en este temporal, especialmente en esta semana acá en nuestra región y todo. Y ahora ya todo el frente de mal tiempo se trasladó y está haciendo, digamos, mal allá en lo que se refiere a la región metropolitana, en la cuarta región, en la región de Atacama, ahí donde está entonces malos estragos del temporal en la capital y en esas regiones. Ojalá nomás que no pase más a mayores, ¿eh?, la situación esta. Luego vamos a tener más antecedentes de lo que está pasando, de lo que está ocurriendo, digamos, en el norte con estos temporales, con estos frentes de mal tiempo. 13 minutos faltan para las 8, 13 para las 8, la sintonía grande de la Ñuble y arriba, dormir.

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1: Arriba Dormilones, faltan cuatro minutos para las 8. Ya casi finalizando nuestra edición de día sábado en este fin de semana. Junto a la sintonía grande de la Ñuble 89.7 en FM 900 de AM, también por RadioNuble.cl para todo el mundo.
2: Levántate, levántate, golpeando las palmas de la vacilada.
1: Recuerde que para nuestra ciudad y toda la región de Ñuble se esperan entonces cubierto y lluvia durante la mañana, variando a nublado y chubascos en la tarde. Noche máxima 13 grados para este sábado.

Muy bien, ya cuando faltan 3 minutos para las 8, nos vamos, nos despedimos de este Arriba Dormilones y de esta semana, donde tuvimos una semana, entre comillas, corta por el feriado, además también por lo que ha pasado, por el informe del tiempo. Pero vamos a seguir, digamos, elaborando más noticias para usted, amiga y amigo que nos está escuchando. Nos reencontramos nuevamente el lunes con Arriba Dormilones a las 7 de la mañana. Buen fin de semana, cuidarse, bastante. Que esté muy bien, ya se vienen las noticias.

0: y apagamos el interruptor de las risas y carcajadas. 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Son las 7 de la mañana, 58 minutos.
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La sintonía grande de la Ñuble con la primera hora en esta jornada, sábado 18 de julio. El Ministerio de Salud aseguró que la red asistencial se mantiene operativa frente al sistema frontal que afecta a distintas regiones del país con medidas preventivas activadas para garantizar la continuidad de la atención. Al respecto, el subsecretario de redes asistenciales, Julio Montt, informó que hospitales, servicios de urgencia, el SAPU, el SAR, cuentan con respaldo para enfrentar eventuales cortes de luz o agua, además de equipos monitoreando el funcionamiento de los recintos. Desde el MINSAL señalaron que hasta ahora no se han registrado afectaciones graves, aunque sí algunos problemas menores asociados al sistema frontal. El llamado de la cartera es a utilizar de forma responsable la red asistencial, priorizando las urgencias hospitalarias para casos de mayor complejidad y recurriendo a la atención primaria para consultas de menor gravedad. En paralelo, desde la Confederación Nacional de Funcionarios de la Salud Municipalizada, su presidenta Gabriela Flores puso el foco en el rol que cumplen los centros de atención primaria durante estas emergencias, especialmente como primera respuesta para la comunidad. La dirigente también apuntó a los desafíos que enfrentan los equipos de salud para mantener la atención, pese a las condiciones climáticas y eventuales dificultades de funcionamiento. En tanto, el exministro de Salud, Jaime Mañalich, abordó la preparación del sistema sanitario y la importancia de contar con planes de contingencia ante este tipo de eventos, sobre todo, dijo, por el eventual aumento de enfermedades respiratorias por los cambios de temperatura que podrían tensionar la red. Desde el Ministerio de Salud afirmaron que mantendrán un monitoreo permanente de la red mientras continúan las condiciones meteorológicas adversas, con el objetivo de asegurar la atención de los usuarios en el país. 8 de la mañana con 11 minutos, 8 con 11 minutos, la sintonía grande de la Ñuble.

Especialmente toda la zona, lo que es la cuarta región, la región de Atacama, está siendo más afectada por el temporal, con intensas lluvias y también con alarmas meteorológicas, especialmente también en la región metropolitana, que ha caído bastante, digamos, lluvia, bastante agua en relación a ayer, antes de ayer, cuando también fue azotada acá nuestra región con bastante lluvia, bastante viento. Recordemos que anoche también hubo bastante agua que cayó. Además, estamos recopilando más informaciones, prácticamente casi 40 milímetros de agua ayer, tuvimos acá en nuestra región. Hasta ahora 9 grados, 2 décimas la temperatura del momento. En otras informaciones, dos carabineros fueron baleados durante una fiscalización, recordemos, en la comuna de Lo Espejo. Y mientras ambos funcionarios se encuentran internados en el Hospital Institucional, el general director Marcelo Araya incitó al autor del ataque a entregarse. Benjamín Aedo González, alias El Panda, aparece como principal sospechoso. El hecho ocurrió la mañana de ayer en el sector del pasaje Las Carreras. Mientras los efectivos policiales se predisponían a realizar un control preventivo a un individuo que les efectuó una serie de disparos con un arma de fuego. Tras herir a los uniformados, el sujeto se dio a la fuga en un bus, dando inicio a un amplio operativo policial para dar con su paradero. Como se informó, Marcelo Araya hizo un llamado a que el prófugo se entregue a las autoridades. No se va a reír, no vamos a permitir que ande en las calles de esta manera. Si este delincuente está escuchando, mejor que se entregue, expuso tajante la máxima autoridad policial. En esa línea señaló que están enviando a todo nuestro personal para ubicarlo y detenerlo, porque tiene que estar en la cárcel, pero está la posibilidad de que se entregue. Le pido a la gente que, si tiene información, sea solidaria y la entregue para ubicar a este delincuente, que es el mismo que atemoriza a la gente, cerró el general de Carabineros. Ambos funcionarios heridos se mantienen internados con lesiones graves, pero fuera de riesgo vital. Que es como se mencionó en un principio, el principal sospechoso del ataque balístico a dos carabineros es Benjamín Aedo González, alias El Panda. El hombre de 20 años integra la banda narcotraficante liderada por el Chicorti, uno de los principales traficantes de Santiago, que hoy permanece detenido en Zaragoza, España. Se mantenía oculto liderando sus operaciones. Además de tener labores de soldado, El Panda es investigado como autor de al menos 3 homicidios y un secuestro entre las comunas de Lo Espejo y Pedro Aguirre Cerda. Dichos actos delictuales tendrían su origen en rencillas y ajustes de cuentas con bandas rivales, de acuerdo al citado medio. Ante las diligencias en curso instruidas por la Fiscalía Metropolitana Sur, Aedo ya portaba un arma consciente de la persecución de carabineros, con quienes habría tenido el enfrentamiento de este viernes, que hasta el momento lo mantiene prófugo. Ocho de la mañana con 18 minutos, la sintonía grande de la Ñuble.

La sintonía grande de la Ñuble, 8 de la mañana con 22 minutos hasta ahora con la primera hora. El Servicio Nacional de Prevención y Respuesta ante Desastres, SENAPRED, declaró alerta roja para parte de la región de Valparaíso durante la madrugada de este sábado debido a las lluvias que continúan afectando la zona centro del país. Esto debido a que la estación hidrométrica Puente Colmo ha mantenido un incremento sostenido en su caudal alcanzando valores de umbral rojo, lo que supone un aumento de riesgo para la población cercana a este curso de agua. Según lo anunciado, la medida afecta a las comunas de Limache, Quintero, Concón y Quillota, y se destacó que con esto se movilizarán todos los recursos necesarios y disponibles para actuar y controlar la situación dada la extensión y severidad del evento. Además, varias evacuaciones fueron solicitadas por SENAPRED durante la madrugada de hoy, activadas a través del sistema de mensajería SAE. Cerca de la medianoche se solicitó abandonar el sector El Cobre de la comuna de San Esteban, en la región de Valparaíso. Un poco más tarde, la mensajería SAE se activó por el desborde del río Choapa, pidiendo evacuar Huentelauquén Bajo y Huentelauquén Sur, en la comuna de Canela, región de Coquimbo. Cerca de las 6 horas ocurrió lo mismo en la comuna de Alto del Carmen, en región de Atacama, pidiendo abandonar los sectores de Las Pircas y La Fragua por activación de quebrada. La misma razón motivó la mensajería SAE poco más tarde en la región de Coquimbo, específicamente en el sector Quebrada San Carlos de la comuna de Vicuña. También en la región de Valparaíso, es la más de las más, digamos, damnificadas por los cortes de luz producto del sistema frontal. Según la Superintendencia de Electricidad y Combustible, hasta las 7 horas de hoy había 372.000 clientes sin luz a nivel nacional, de los cuales 207.000 pertenecen a la región de Valparaíso. Dentro de las comunas más afectadas se encuentran Quilpué, Valparaíso, Villa Alemán y Viña del Mar. También continúan sin luz más de 57.000 clientes en la región de la Araucanía, casi 36.000 en la región metropolitana y más de 26.000 en la de Coquimbo. La sintonía grande, 8 de la mañana con 24 minutos.

0: 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Son las 8 de la mañana, 27 minutos. 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

0: En estos momentos está hablando las autoridades, donde realizan un balance por temporal de la escena breve. Escuchemos.
1: ¿Qué dice? Una persona que se mantiene en calidad de desaparecida en la región del Maule, 4 personas fallecidas. Respecto al daño a viviendas, tenemos a esta hora 16 viviendas reportadas como destruidas, 291 viviendas con daño mayor, 5.319 viviendas reportadas con daño menor y 863 que se mantienen en evaluación. Esto, insisto, entre las regiones de Atacama y la Araucanía. Respecto a la mensajería SAE que hemos enviado por este evento, en la noche de hoy hubo un importante número de mensajes enviados, particularmente entre las regiones de Coquimbo y Valparaíso, totalizando desde el inicio del evento 41 mensajes SAES enviados para apoyar procesos de evacuación y también de manera preventiva para informar a la ciudadanía sobre eventuales situaciones de emergencia. Respecto a totales de agua acumulada, montos, solo destacar algunos más relevantes. Por ejemplo, en la estación del Liceo Samuel Román Rojas, en la comuna de Combarbalá, total evento 150 milímetros acumulados, eso es la región de Coquimbo, en la

0: La comuna de Alto del Carmen, total evento 21,5. En Valparaíso, en la estación del Jardín Botánico, 157 milímetros acumulados, mientras que en Quillota, que es la que de la región de Valparaíso registra el mayor monto, en el Liceo Agrícola, 216 milímetros acumulados. Aquí en la región metropolitana, la estación de la Cuesta La Dormida registra total evento 224 milímetros acumulados, mientras que la estación en la Florida de Aguas Andinas, 112 milímetros acumulados. Y finalmente, la estación de Quimávida en la región de O'Higgins, 144,6 milímetros acumulados. Esto es de acuerdo a lo reportado por la Dirección Meteorológica de Chile. Respecto a corte de suministro, tal como hemos ido informando, esto es un número que va cambiando constantemente, pero tenemos hasta hace un rato, antes de bajar al punto de prensa, 367.691 clientes sin suministro en el tramo de Atacama y la Araucanía, concentrándose la mayoría de ellos en la región de Valparaíso con un poco más de 210.000. Respecto a el sistema frontal para el día de hoy, en la región metropolitana y O'Higgins, las precipitaciones son muy aisladas a esta hora. Se va a mantener así por el resto de la tarde, pero está anunciado un nuevo pic de precipitaciones para la noche madrugada de mañana domingo. Por lo tanto, le queremos pedir a las personas que, aun cuando hayan cesado las precipitaciones, de tener que trasladarse de un lugar a otro, hacerlo con precaución. En las calles todavía tenemos acumulación de aguas lluvias, pudieran haber situaciones de emergencia que se estén además trabajando. Por lo tanto, hay que mantenerse informados por canales oficiales y seguir manteniendo una conducta que no vaya a generar situaciones de riesgo, sobre todo en los desplazamientos, ni acercarse a cauces de ríos ni quebradas.
1: Escuchamos las palabras de Alicia Cebrián, que es la directora de SENAPRED, y también de Máximo Pavés, el subsecretario del Interior, haciendo un balance de lo que ha ocurrido hasta ahora. 41 alarmas SAE desde que comenzó este frente extremo en distintas regiones del país para alertar a la población, por supuesto, de los sectores de mayor riesgo. Y llama la atención en la estación de Cuesta La Dormida, 224 milímetros acumula hasta ahora el agua caída.
2: Muy bien, ahí estaba, como bien decía ahí el colega, 366.000 clientes sin luz en el país, ya haciendo, digamos, un balance desde SENAPRED ahí con el Ministerio del Interior. La sintonía grande de la Ñuble, faltan 19 minutos para las 9 de la mañana, primera hora.

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3: Sí, destacar en relación a ello que la Dirección Meteorológica de Chile emitió una alarma meteorológica por precipitaciones intensas para dos regiones del país, región de Atacama y región de Coquimbo. Ambas responden al sistema frontal que está afectando, digamos, a distintas zonas del país. En el primer caso, la alarma inicia la madrugada de, o inició, digamos, la madrugada de hoy hasta la mañana del lunes 20 de julio, que afecta principalmente a la provincia de Huasco, costa a precordillera. En el segundo caso, en la región de Coquimbo, la alarma inició igualmente esta mañana y estará vigente hasta la noche del próximo martes 21 de julio. Desde el organismo complementan con una observación. Se trata de precipitaciones intensas y continuas que provocarán alta probabilidad de saturación de suelos. ¿Ah? Entonces, alarma meteorológica por precipitaciones intensas en las regiones de Atacama y Coquimbo. 9 grados, una décima la temperatura del momento a esta hora de la mañana. Esperamos para este día sábado una máxima de 13 grados. En la mañana cubierto y lluvia, variando a chubascos durante la tarde y noche. ¿Eh? Nublado y chubascos durante la tarde, noche con algunos platitos de sol durante la tarde. Máxima 13 grados. Y para mañana anticipamos mínima 6 grados, máxima 12 grados, cubierto durante todo el día. Y así viene matinalmente la sintonía grande de la Ñuble.

Estamos presentando Primera Hora. 8 de la mañana, 53 minutos.

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1: 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Son las 8 de la mañana, 57 minutos. 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

Muy buenos días, será muy buenos días, ojalá que sí. O sea, bienvenidos a nuestro materialmente en Radio Ñuble, la sintonía grande. Yo conversaba con uno de los cuidadores de autos acá, que lleva hartos años ahí en 5 de abril, frente a la Casa del Deporte, el Conejo, le decimos todos, ¿verdad? ¿Cómo se llama? No tengo idea, pero todo el mundo le dice el Conejo. Y él mismo dice, ah, cuando me mande un saludo, diga, saludo al Conejo. Bueno, me decía, nosotros no nos hemos pasado tan mal, pero sí para el norte, sí, efectivamente es así, pues, ¿sabes? Para el norte, centro-norte de nuestro país, la cosa ha estado bastante complicada, ¿eh? Bueno, esperemos, ¿no es cierto?, que decante un poquitito. Habían unas nubes bien negras, fíjese, ¿eh? Yo no sé si, bueno, en ese caso yo creo que se puede decir negras, ¿no? Si se trata de nubes. Pues si se trata de ser humano, ahí estamos complicados, pero no, son nubes, ¿eh? Bien oscuras, negras. Bueno, listos, prestos para iniciar nuestro matinalmente el día de hoy, ¿eh? Con un saludo muy especial y una dedicación muy especial a Raúl. Raúl Muñoz, que sabemos que está bastante complicado de salud, pero tiene una fortaleza, ojalá que esa fortaleza la siga manteniendo y salga adelante. Así que Raúl, saludos, abrazos de parte de tus amigos de Radio Ñuble. ¿Cómo se llama? Daniel Durán, ya. ¿Sí? Ah, ya, perfecto, gracias a la familiar pariente ahí de Daniel Durán, se llama el Conejo. Es del Carmen, sí, mire qué bien, ¿eh? Ya, vos. Saludos cordiales entonces, ¿eh? Muchas gracias por habernos llamado y habernos sacado de duda ahí, ¿eh? Famoso Conejo. Ya, vamos a la música y ya viene la primera parte de los horóscopos.

0: ¿La casa está ordenada?
1: Ya no esperaba que viniera.
0: ¿Me llamó alguien por teléfono?
1: No, sí, de 300 personas nada más.
0: ¿Fuiste a comprar algo de comida?
1: Hoy domingo, todo cerrado.
0: Ah, claro, ¿y ahora qué le doy a mamá?
1: Ya se te va a complicar.
0: No empieces de nuevo, ¿eh?
1: No dije nada.
0: Ah, no.

Y comenzamos con la revisión de los horóscopos para este día. Atención, porque esto es Aries. Te gustará involucrarte en actividades sociales donde tú seas el anfitrión o la anfitriona, ya que estarás en las de causar una buena impresión en otros. Con el sol en la casa y el dinero y también de los valores, tanto materiales como espirituales, es tiempo de examinar de cerca si lo que estás llevando a cabo en tu vida es realmente lo que te satisface. Eso es el signo Aries. Vamos ahora con Tauro, ¿sí? Nos corresponde ahora el signo Tauro. Atención, dice que muchas felicidades a todos los del signo Tauro. El sol entra en tu signo para llenarte de nueva energía y recargar tus baterías para todo el año. Lo personal cobra mayor importancia. Te ocupas de ti en todos los aspectos, Tauro. Y Géminis, que dice Géminis para el día de hoy, dice que la energía del sol en tu casa te impulsa a trabajar con tus defectos y virtudes para que puedas realizar cambios positivos. Se impone que tomes tiempo para meditar sobre aquellos traumas en tu niñez que aún te pueden estar afectando. Con eso cerramos lo que es la primera parte de los horóscopos en Matinalmente de Radio Ñuble.

Y nos corresponde la segunda parte de los horóscopos en este día a través de Radio Ñuble, la sintonía grande. Sí, la sintonía grande. Cáncer, tu mundo de las amistades se ilumina con la presencia del sol en tu casa. Es tiempo de cooperar con aquellos que laboran junto a ti. Te gustaría involucrarte en actividades o proyectos en grupo. Eso es Cáncer. Sigamos ahora con Leo. Atención, Leo. Dice que adquirirás nuevas responsabilidades, especialmente en área del trabajo. Tu carrera, tu lugar en la sociedad y tu reputación son aspectos en tu vida que ahora ocuparán un primer lugar para ti. Eso es lo que dice el signo Leo. Y terminamos entonces lo que es la segunda parte con el signo Virgo. Atención, Virgo. Dice que con el sol en tu novena casa del zodiaco se enfatiza para ti todo lo que sea viajes nuevos, estudios, conocer gente nueva e involucrarte en actividades. Toda nueva experiencia será un enriquecimiento intelectual para ti. Ahí está entonces la segunda parte de los horóscopos en el Matinalmente de Radio Ñuble.

0: 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Son las 9 horas 26 minutos. 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

Y nos vamos con la tercera parte, sí, la tercera parte de los horóscopos. Atención, porque dice que, estamos hablando de Libra, es tiempo de buscar en lo más íntimo de tu ser y descubrir aquello que realmente te hace sentir feliz, en paz contigo misma o contigo mismo. Tus sentidos se exaltan con la entrada del sol en tu casa octava, lo que te llevará a una gran transformación en el aspecto psicológico. Mira qué bien, Libra. Vamos con Escorpio. Estamos en la tercera parte de los horóscopos, Escorpio. Si estás casada, casado o unido a alguien, aproveche que el sol entra ahora en tu casa del matrimonio para examinar de cerca esa relación y resolver conflictos que puedan estar afectando. Te unes a personas que te ayudarán grandemente tanto en tu trabajo como en el plano personal, Escorpio. Y por último, Sagitario, cerrando la tercera parte de los horóscopos, gozarás ahora de buena salud. El sol te llena de energía y te impulsa a terminar todo aquello que has dejado inconcluso. Concéntrate en producir más, especialmente lo relacionado con tu trabajo, Sagitario. Ahí está entonces lo que es la tercera parte de los horóscopos en este día, a través de Radio Ñuble, la sintonía grande.

Y nos corresponde la última, sí, la última parte de los horóscopos. Capricornio, no actúe a espaldas de su pareja. Si hay algo que le molesta, convérselo. De esta forma, lo único que logrará será ganarse su desconfianza. Destine esta jornada para organizar esas ideas que tiene en mente para futuros proyectos, Capricornio. Vamos con Acuario. Atención que dice Acuario para el día de hoy. Dice lo siguiente: intente mejorar las cosas con su enamorada o enamorado, por más que siga enojada o enojado. Trate de consolidar el vínculo y así podrá concretar planes a futuro con su pareja. Prepárese, ya que aparecerán algunos nuevos compromisos que podría alterar su rutina laboral. Y Piscis, atención que dice Piscis para el día de hoy. Periodo donde las relaciones frágiles corren riesgo de ruptura a causa de una decepción. Intente hablar con su pareja. Atravesará una etapa donde deberá ser muy cuidadosa o cuidadoso al elegir con quién negocia o se asocia en ese proyecto para poder cumplir con todos los objetivos soñados. Ahí está la última parte de los horóscopos en el Matinalmente de Radio Ñuble.

A ver, la temperatura en este instante en la ciudad de Chillán, 10 grados, 2 décimas, 10 grados, 2 décimas, la temperatura en este instante en la ciudad de Chillán, la máxima para hoy está pronosticada en 11 grados. ¿Eh? Dice que vamos a seguir teniendo solamente chubascos, aparecen en el día de hoy, ¿eh? Solo chubascos, podrían caer, eso sí, en total 26,8 milímetros, ¿eh? 26,8 milímetros. Caballero joven se ofrece para labores de aseo en oficina o como bodeguero. Su número de contacto es el 966-13-54-90. Caballero joven, entonces, se ofrece para labores de aseo en oficina o como bodeguero. Así estamos a esta hora a través de Radio Ñuble, la sintonía grande, 89.7 en FM, 690 en AM y en la web radionuble.cl, acompañándoles en nuestro Matinalmente.

Así estamos a esta hora en la sintonía grande de Radio Ñuble, lo que es nuestro matinalmente. Vamos a reiterar que hay una persona que se ofrece para trabajar, caballero joven, se ofrece para labores de aseo u oficina, también como bodeguero. Número de contacto 966 13 54 90.

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2: 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Son las 9 horas, 59 minutos. 90 años construyendo una sólida amistad. 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

0: Este sábado el Gobierno y el Servicio Nacional de Prevención y Respuesta ante Desastres, SENAPRED, realizaron un nuevo balance de la situación a nivel nacional por las lluvias ocurridas en los últimos días. En ese contexto, la cifra de fallecidos se mantiene en 4, aunque se informó que una persona está desaparecida en la región del Maule. Por otra parte, SENAPRED comunicó que son 516 las personas damnificadas entre las regiones de Atacama y la Araucanía y que hay 6 lesionadas por causa del sistema frontal. Asimismo, se señaló que son 800 personas albergadas a nivel nacional, así como 1.181 las que se encuentran aisladas hasta el momento. En cuanto a los daños materiales, se informó que hay 16 viviendas totalmente destruidas, 291 que tienen daño mayor, 863 que se mantienen en evaluación y más de 5.000 con afectaciones menores. Exactamente a las 10 de la mañana con 2 minutos, a las 11 más noticias.
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Ya estamos de vuelta, somos matinalmente Radio Ñuble, la sintonía grande, se viene luego el informe y pronóstico del tiempo.

Y atención, mucha atención, porque este es el informe del tiempo y pronóstico también. Dice que hoy vamos a tener algo de chubascos durante todo el día, máxima 13 grados. Estoy con la dirección meteorológica. 6 y 12 para mañana, solamente cubierto. No se pronostica lluvia para mañana domingo. Para el lunes, 7 y 13, cubierto. Y después en la noche, chubascos aislados. El martes, todo el día lluvia y con viento, entre 25 y 40 kilómetros a la hora y ráfaga de hasta 60 kilómetros. Eso es el día martes. El día miércoles, de madrugada, nuevamente viento y lluvia, y durante todo el día lluvia, 9 y 12. Entonces, en resumen, según la dirección meteorológica, lluvia hoy en la mañana, parte de la tarde y la noche. Después, para mañana, cubierto solamente. Y el día martes también, junto con el día miércoles, lluvia, agüita. El único día entonces que no tendríamos agua sería el domingo y parte del día lunes. Ese es el pronóstico que nos entrega la dirección meteorológica, que es muy parecido a este otro que tenemos por acá. Dice que hoy vamos a tener solamente chubascos, y los próximos días también vamos a tener, desde el día martes en adelante aparece agüita. No tanto torrencial como la que hemos tenido, pero sí agua, todos esos días. Desde el lunes hasta el siguiente lunes 27 aparece lluvia, según este otro pronóstico. Ya está. La temperatura del momento dice que tenemos 10 grados, una décima en Chillán. Ahí está, parte del informe del tiempo en Radio Ñuble.

0: Estamos en la sintonía grande de Radio Ñuble. Bueno, hoy es día de balance de todo lo acontecido en días anteriores. Por lo tanto, ya tenemos, entre otros, a don Diego Sepúlveda, delegado presidencial en la región de Ñuble, quien entrega un informe a temprana hora de esta mañana. Escuchemos.
1: Informamos al presidente José Antonio Kast sobre la situación de Ñuble y las acciones que estamos desarrollando para enfrentar esta emergencia. Tenemos a toda la estructura del gobierno desplegada, trabajando junto a los municipios para acelerar la ayuda y responder oportunamente a la necesidad de los vecinos. La información sigue siendo dinámica y se actualiza a medida que avanzan las evaluaciones en terreno. Nuestra prioridad es entregar ayuda y soluciones a las familias afectadas, recuperar los caminos que estuviesen interrumpidos y avanzar en la reposición del suministro eléctrico. Vamos a continuar desplegados y coordinando todos los recursos disponibles mientras sea necesario.
0: Perfecto, ahí está don Diego Sepúlveda, entonces, que es el delegado presidencial de Ñuble, y entregaba precisamente un balance. También nos interesan las palabras, por supuesto, del director regional, subrogante de Senapred, don Cristian Matus, a quien escuchamos.
2: Amarilla regional por evento meteorológico. Durante las últimas horas, las precipitaciones se han mantenido de forma sostenida y en algunos sectores también se han registrado condición de viento, lo que ha provocado un incremento gradual de las afectaciones debido a la continuidad de este evento en los últimos días. A la fecha se registran 28 personas damnificadas, 7 albergados, 4.142 personas afectadas. Cabe señalar que de las personas afectadas, esta condición está relacionada también a interrupciones de SCR, a colapso de fosas sépticas, anegamientos de cualquier tipo, interrupción de conectividad parcial. En esta condición se indica la afectación global de las personas. 227 viviendas en evaluación, 685 viviendas con daño menor y 17 viviendas con daño mayor no habitable. Se refuerza que se mantiene este monitoreo y sobre todo el levantamiento de información a través de las fichas FIBE por parte de las municipalidades, lo cual nos dará el número ya exacto de afectación dentro del territorio. Como Senapred, mantenemos un monitoreo permanente y el despliegue territorial junto a los municipios y los organismos del Sistema Nacional de Prevención y Respuesta ante Desastres para entregar toda la ayuda que sea necesaria a las familias afectadas.
0: Ahí estaba don Cristian Matus, entonces el director regional subrogante de Senapred, entregando un informe de lo acontecido en las últimas horas. Así informa Radio Ñuble, la sintonía grande.

La sintonía grande de Radio Ñuble, ¿qué hora es ya? Las 10 de la mañana con 21 minutos, las 10 con 21. Estamos acompañándoles, por supuesto, en este día sábado, ¿no? En el cual, naturalmente, que estamos recibiendo los informes de las diferentes autoridades gubernamentales y otras, ¿no? Que nos hacen llegar informes, reitero una vez más, valga la redundancia, de lo que ha acontecido en días y horas anteriores, ¿no? Sobre todo en diferentes sectores de nuestra región, porque sabemos perfectamente, ¿no?, los informes que hemos tenido desde algunas, digamos, ciudades del norte del país, centro-norte de nuestro país, que lamentablemente no nos han pasado muy bien, de bordes de ríos, a interrupción de caminos y carretera, en fin. Bueno, pero todo eso va apareciendo a poco, ¿no es cierto? Y naturalmente que los informes oficiales los entregan las autoridades de gobierno. Así que por eso estamos de a poco dándoselas a conocer. Ya escuchamos las autoridades de acá de la región de Ñuble, entre otras el delegado presidencial, Senapred, en fin. Pero hay mucho más que decir y todo eso usted lo sabrá a través de Radio Ñuble, la sintonía grande.

0: 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Son las 10 horas 27 minutos. 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

Oye, hoy día juega Francia e Inglaterra por el tercer y cuarto lugar. ¿Ah? Bueno, más bien por el tercero, porque el cuarto es el que pierde, ya está claro. Francia e Inglaterra. ¿Ah? ¿Por cuál va usted? Usted que está en su casa, en su lugar de trabajo, en su vehículo, ¿cuál le gusta más? ¿Que gane Francia o que gane Inglaterra? Bueno, y mañana la cosa es diferente, porque ahí se enfrentan argentinos y españoles. Vamos a ver cómo anda la cosa. Y usted dirá, bueno, pero a mí me interesa qué es lo que va a pasar con Ñublencito, ¿sabes? Con los Diablos Rojos. ¿Cuándo vuelve el fútbol a Chillán? El próximo fin de semana. 26 de julio. Corresponde día domingo. Domingo 26, 3 de la tarde, juega Ñublense Palestino. Y esto ya correspondería a la 16ª fecha de lo que es la Liga de Primera. Así que ya lo sabe, el domingo 26, que sería de este domingo que viene al siguiente, terminado ya el Mundial, comienza nuevamente el fútbol y Ñublense recibe a Palestino en el Estadio Bicentenario Nelson Oyarzún Arenas. A las 3 de la tarde está fijado el partido, a las 2 ya estaría al aire Ñublense Deportivo. Así que vamos a tener nuevamente el fútbol en Chillán. Me parece muy bien, pues, ¿eh? La sintonía grande de Radio Ñuble.

¿Qué hora es? Ya faltan 19, sí, 19 minutos nos separan de las 11 de la mañana. 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Fuera de estudio, mucha gente nos pregunta acerca de la casa, cuánto se sortea, ¿es verdad que regalan una casa? Bueno, sí, es verdad, es verídico todo aquello. Ahora, no es cosa de llegar y sortear la casa, no es un asunto así con cupones que vamos a tirar la casa, los cupones al aire y el que salga premiado. No, la idea es una familia, ¿no es cierto?, que realmente requiera una casa, ¿ah?, que a lo mejor está rentando durante hace mucho tiempo, tiene el terreno, ¿ah?, porque hay personas que les pasa eso, ¿verdad? Tienen su terreno, pero la verdad es que no tienen, digamos, el dinero suficiente como para construir una casa. Entonces esta es la posibilidad, pues, si tiene su terreno saneado, ¿ah?, si lo tiene inscrito como corresponde, bajo todas las leyes, sabías y por haber, entonces usted nos envía todos los datitos hasta Radio Ñuble. Lo escribe en una carta y así entonces que tiene usted saneado su terreno, que lo tiene escriturado, en fin, dónde está ubicado, cuántas personas son las que conforman la familia, ¿no es cierto? Bueno, todo eso va a ser revisado acá en la radio, no tan solo por nosotros, sino también por un asistente social o trabajadora o trabajador social, para que entonces así la casa quede en las manos que naturalmente sea necesario. Así que ya lo sabe, todavía hay tiempo, escriba su carta, hágala llegar hasta 5 de abril, 655 Interior. Parte, ¿no es cierto?, de los 90 años de Radio Ñuble.

Ya faltan cuánto, nueve minutos para las 11 de la mañana, 9 para las 11, la sintonía grande de Radio Ñuble. Estamos acompañándoles en este instante, ¿eh? A ver, la temperatura del momento dice que tenemos algo así de 11 grados, ¿eh? 11 grados la temperatura en este instante en nuestra ciudad. ¿Cuánto ha caído de agüita? Hasta las 8 de la mañana cayeron 36,4, ¿eh? 36,4 milímetros son los que han caído hasta las 8 horas de esta mañana, ¿eh? Así que vamos a esperar, por supuesto, el informe que se entregue para el día de hoy, y naturalmente vamos a estar muy pero muy atentos a aquello, ¿eh? Parte de las informaciones que tenemos que dar a conocer y que a usted le interesan, y siempre las escuchan Radio Ñuble.

0: 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Son las 10 horas 56 minutos.
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0: Revisamos la información. El Servicio Nacional de Prevención y Respuesta ante Desastres, SENAPRED, actualizó sus alertas por evento meteorológico, por el intenso sistema frontal que afecta al país y donde la mayor preocupación de las autoridades se enfoca ahora en la zona norte. Esta mañana, SENAPRED extendió la alerta roja vigente a toda la región de Coquimbo, ya que se esperan precipitaciones intensas, viento moderado a fuerte, nevadas moderadas a fuertes y probables tormentas eléctricas. Según informa la Dirección Meteorológica de Chile, para hoy se proyecta la caída de 40 milímetros en el litoral de la región, otros 40 milímetros en la cordillera de la costa y hasta 50 milímetros en valles precordilleranos y precordillera. En tanto, las rachas de viento pueden alcanzar hasta los 90 kilómetros a la hora. Con la declaración de esta alerta roja, se movilizarán todos los recursos necesarios y disponibles para actuar y controlar la situación, dada la extensión y severidad del evento, aseguró SENAPRED. Exactamente las 11 horas con 30 segundos, la temperatura en este instante en la ciudad de Chillán alcanza a los 11 grados 2 décimas. Más noticias luego al mediodía.
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2: Y llegamos al momento de nuestro ranking del recuerdo, pero los días sábados es semanal. Claro, porque presentamos los ganadores durante la semana, a excepción de el día jueves, ¿no? Que no tuvimos ranking por ser día feriado, ¿eh? 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Hoy vamos a tener tiempo para recibir llamados telefónicos, pero atención, solamente por favor llamar quienes no lo pudieron hacer durante los días anteriores, ¿eh? Claro, para quienes nos llamaron ya sea el lunes, el martes, el miércoles o el viernes, ayer viernes, démosle la posibilidad a quienes no pudieron entrar con el llamado telefónico para que puedan participar entonces en nuestro sorteo que tenemos, ¿no es cierto? Los 10.000 pesos en mercadería, gentileza de Santa Rosa, en Isabel Riquelme con Arturo Prata. Van a participar el día de hoy. El día viernes, Leonardo Fabio, Fuiste mío en verano. El día miércoles, Los Ángeles Negros, Cómo quisiera decirte. El día martes, Roberto Carlos, ¿Qué será de ti? Y este es el día lunes, Diego Verdaguer, Volveré.

0: Muy bien, ahí estaba la canción con Diego Verdaguer, Volveré, se llama, la del día lunes, ¿eh? El día martes, Roberto Carlos, ¿Qué será de ti? El día miércoles, Los Ángeles Negros, ¿Cómo quisiera decirte? Y el día viernes, Leonardo Fabio, Fuiste mía un verano. Recuerde que hoy vamos a recibir llamados telefónicos, pero por favor, si usted ya llamó durante los días anteriores, no lo haga el día de hoy, por favor, para que le demos la posibilidad a quienes no lo hicieron, a quienes no pudieron entrar con su llamado telefónico, para que lo hagan el día de hoy, ¿ya? 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42-2-25-28-28, si usted no alcanzó a llamar en ninguno de los días anteriores, hágalo el día de hoy, y si usted ya lo hizo, por favor, solamente escuche los lindos recuerdos que ganaron durante los días de la semana. Buenos días.
1: Buenos días, Jancito.
0: Hola, ¿con quién hablamos?
1: Laura Lago.
0: Laurita Lago, ¿qué canción le gusta?
1: La número uno, Jancito.
0: La número uno, gracias por llamarnos, ¿eh? Gracias. La número uno, entonces, Laura Lagos. 42-2-25-28-28, nuestro teléfono para que nos llame y participe entonces juntos a Santa Rosa y Isabel Riquelme con Arturo Prat. Diego Verdaguer, Volveré, Roberto Carlos, ¿Qué será de ti?, Los Ángeles Negros, Como quisiera decirte, y Leonardo Fabio, Fuiste mío un verano, los participantes el día de hoy en nuestro ranking del recuerdo, ¿eh? A ver, Laurita, revisa tu teléfono, por favor, porque me da la impresión que nos ha cortado el llamado telefónico, ¿eh? ¿No? ¿Ahora? ¿Aló? ¿Aló? No, está tomado ahí, ¿eh? A ver si puedes revisar, por favor, Laurita, ¿eh? Para que entonces se puedan entrar a otros llamados telefónicos. Si queda tomado ahí, no hay ninguna posibilidad que entre otro llamado más, ¿eh? Ahí sí, perfecto, gracias, Laurita. Buenos días.
1: Buenos días, Jancito.
0: Buenos días, ¿quién habla? Muy bien, ¿con quién hablamos?
1: Con Rosa González.
0: Rosita González, ¿cómo estás, Rosita?
1: Bien, gracias a Dios.
0: Qué bueno, pues gusto saludarte.
1: Gracias.
0: ¿Qué canción?
1: Voto por la canción de Diego Verdaguer.
0: Diego Verdaguer, Volveré. Volveré. Listo, pues gracias por llamarnos, ¿eh? Gracias. Chao, chao. 42-2-25-28-28, ese es nuestro teléfono, el teléfono del ranking del recuerdo en día sábado. Buenos días.
2: Buenos días, Jancito.
0: Buenos días, ¿quién habla?
2: Rosita Concha.
0: ¿Cómo estás, Rosita Concha?
2: Bien, ¿y ustedes?
0: Bien, también, pues gusto saludarte, Rosita Concha.
2: Igualmente.
0: Listo, pues ¿qué canción te gusta?
2: La número uno.
0: La número uno. Chao. Chao. Vamos con otros llamados telefónicos. Sí, tenemos tiempo, ¿eh? Hoy día tenemos tiempo porque son solamente cuatro los temas que vamos a presentar, ¿eh? Lunes, martes, miércoles y viernes, ¿eh? Nos saltamos el día jueves porque era feriado. A ver, ¿hay alguien más o no? Sí, buenos días.
3: Buenos días, Jan.
0: Buenos días, ¿con quién ahí?
3: Con Maritza Baeza.
0: Maritza Baeza, ¿cómo estás, Maritza Baeza?
3: Muy bien, ¿y usted?
0: Bien, también, gusto saludarte.
3: Qué bueno.
0: ¿Qué canción te gusta, Maritza?
3: La número uno.
0: La de Diego Verdaguer, Volveré.
3: Sí.
0: Perfecto. Gracias por llamarnos.
3: Gracias.
0: Chao. Vamos con la dos. Ahí está Roberto Carlos. ¿Qué será de ti?

0: Así estamos a esta hora presentando los temas ganadores durante la semana en nuestro ranking del recuerdo. Lo que acabamos de escuchar es Roberto Carlos, que será de ti, ganador del día martes. El día lunes ganó Diego Verdaguer, Volveré. El día miércoles, Los Ángeles Negros, Como Quisiera Decirte. El día viernes, Leonardo Fabio, Fuiste Mío en Verano. Obviamos el día jueves porque no tuvimos ranking. Las 11 ya con 16 y medio minutos. 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Buenos días.
1: Hola, buenos días, Jancito.
0: Hola, buenos días, ¿quién habla?
1: Con Rita Navalón por acá.
0: ¿Rita Navalón?
1: Sí, señor.
0: ¿Cómo estás, Rita?
1: Bien, gracias a Dios, Jancito. Muy bien, gracias al señor.
0: Qué bueno. Bien también, fíjate. Aquí estamos con mucho ánimo.
1: Sí, ¿ah? Sí, lo escucho, perdón.
0: Qué bueno, ¿eh? Que se me note el ánimo, el optimismo. Sí. Porque de repente uno está así, como bajoneado, ¿no? No, pero nosotros siempre estamos con muy buen ánimo. Hoy aquí veo, por ejemplo, a Felipe y Diego que se están dando un abrazo. Están contentos estos chiquillos, ¿eh?
1: Vienen llegando recién a la pega, parece.
0: No, llegaron temprano, fíjate. ¿Ya? Pero es que están ya están desayunados, por eso. Ahí está, están contentos, están felices.
1: Eso, si fueron a comprar pancito y cecina a Santa Rosa.
0: Exactamente, va un arrollado guaso, un quesito de cabeza, ¿no? Esas cosas también. ¿Qué canción, Rita?
1: Me gusta la dos.
0: ¿La dos? Perfecto, gracias por llamarnos.
1: Gracias, chao, chao.
0: Chao, chao. 422-25-28-28. Estamos a esta hora juntos a Santa Rosa, Isabel Riquelme con Arturo Prat. Vamos a ver quién va a estar a continuación. Buenos días. Cortó. A ver si tenemos a otra persona ahí que no haya llamado durante la semana, por supuesto. Buenos días. Va, ¿qué pasa? Algo pasa. Algo sucede. Ahora sí, a ver, ese sí va a entrar. Ahora sí, ya. Buenos días.
2: Buenos días.
0: Buenos días, ¿quién habla?
2: Habla María Teresa.
0: María Teresa, ¿el apellido es?
2: Hernández.
0: María Teresa, ¿Hernández o Fernández?
2: Sí, señor.
0: ¿Hernández?
2: Sí, Hernández.
0: Hernández. ¿Cómo estás, María Teresa?
2: Estoy bien, gracias a Dios. ¿Y usted cómo está?
0: Bien, todo bien por acá. ¿De dónde nos llamas, María Teresa?
2: ¿Cómo?
0: ¿De qué sector nos llamas? ¿Población, barrio?
2: La estoy llamando de Coihueco.
0: ¡De Coihueco! Mira, qué bien. ¿Cómo ha estado el temporal por allá, por tu sector?
2: Uy, bien fuerte, pero gracias a Dios.
0: ¿Ya?
2: Lo han sabido contener las autoridades, pues, y los equipos de emergencia.
0: Qué bueno, pasa. Me alegro que haya sido así. ¿No te ha afectado a ti mayormente en tu casa, no?
2: No, gracias a Dios que no.
0: Qué
2: estoy
0: bueno.
2: Bien.
0: Qué bueno, eso nos alegra, pasa. Muy bien, pues, María Teresa, ¿qué canción te anotamos?
2: La número 3.
0: La número 3 de Los Ángeles Negros.
2: ¿Sí?
0: Como quisiera decirte. Listo, pues gracias. Exacto. Por llamarnos, ¿eh? Que estén muy
2: gracias
0: bien.
2: Gracias a usted, que esté bien.
0: Gracias. Vamos con Los Ángeles Negros, Como Quisiera Decirte.

0: Así estamos a esta hora a través de Radio Ñuble, la sintonía grande, en nuestro ranking del recuerdo, juntos a Santa Rosa y Isabel Riquelme con Arturo Brata. Santa Rosa. ¿Qué le pasó? A ver, ¿cuál? ¿Qué le pasó? No ha pasado nada. Está todo bien, porque estamos juntos a Santa Rosa. De Isabel Riquelme con Arturo Brata. 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Las 11:23. Alcanzamos un llamadito más. ¿Está alguien en línea, no? ¿No? Perfecto, un llamadito más y cerramos entonces la recepción de los llamados telefónicos. Buenos días.
1: Buenos días, Juan Costado.
0: Muy bien, ¿con quién hablamos?
1: Con Eliezer, acá de Talquipé, mi amigo.
0: Eliezer. ¿Cuál es el apellido de Eliezer?
1: Astudillo.
0: ¿Astudillo?
1: Sí.
0: Astudillo. ¿De dónde me dijo Eliezer?
1: De Talquipé.
0: Talquipé. ¿Cómo está la situación por ahí?
1: Bueno, gracias a Dios, por aquí no hay quejas de inundaciones, de árboles, porque toda la gente ahora está más preocupada.
0: Qué bueno.
1: La gente era muy desconfiada, no se preocupaban de limpiar desagüe, explotar árboles, entonces, o se ponían cuando la gente venía del municipio a limpiar. Entonces, yo tuve bastantes discusiones, problemas con ellos de primera, porque...
0: Ya. Pero ahora está todo bien, o sea, no con estos temporales no hubo mayor inconveniente.
1: No, ningún inconveniente.
0: Perfecto.
1: Todos podados.
0: Qué bien, pues. Nos alegramos por el LSR. ¿Y qué canción le anotamos, LSR?
1: Fuiste mío un verano, Leonardo.
0: Perfecto, ningún problema. Gracias por llamarnos, ¿eh? Eliezer, entonces, Astudillo, nos estaba llamando a esta hora. Vamos con la canción, justamente la número 4, en este caso del día viernes, Leonardo Fabio, Fuiste mío un verano.
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0: Ahí estaba la canción del día viernes. Leonardo Fabio, fuiste mío un verano, ¿eh? ¿Qué hora es ya? Las 11:27:30. Bueno, en la canción más votada durante la semana, déjeme ver por acá, tengo entendido que fue justamente Los Ángeles Negros, como quisiera decirte, ¿sí? Esa fue la más votada. No, Diego Verdaguer, Volveré. Esa fue la. No vamos a alcanzar a tocarla porque solamente nos queda juntos a Santa Rosa regalar los 10 mil pesos en mercadería. Un numerito, por favor, Diego. No es Diego Verdaguer, este es Diego Sandoval. ¿Ah? El 18. Sentí una pequeña sonrisa por ahí al fondo, ¿sí? 18. El número 18, atención. Es un día. Perdón, un llamado el día lunes. Llamado el día lunes, Marlene Leiva, eres la ganadora de los 10 mil pesos en mercadería y gentileza de Santa Rosa y Isabel Riquelme con Arturo Prata. Marlene, si tienes tiempo hoy, si andas por acá por el centro y puedes pasar a la radio a buscar el vale, ningún problema, hasta la 1:30 te podemos esperar. O si no lo dejas para el día lunes, horas de oficina, retiras el vale y luego te vas a Santa Rosa a buscar el premio. Marlene Leiva se lleva 10 mil pesos en mercadería y gentileza de Santa Rosa y Isabel Riquelme con Arturo Prata. En agosto va a tener una grata sorpresa, no le puedo adelantar nada todavía, pero en agosto hay una grata sorpresa ahí en Santa Rosa de Isabel Riquelme con Arturo Prat. Muy bien, pues muchas gracias por participar. Hasta un cuarto para las 3 está abierto Santa Rosa el día de hoy para que entonces vaya a hacer sus compras. Que lo pasen bien, buen fin de semana y hasta el lunes.
1: 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Son las 11:29. 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
1: ¿Cómo están? Gusto en saludarle, comenzando su nuevo programa, como siempre, a través de la sintonía grande de Radio Ñuble, como siempre, junto al Aventón, que ya tiene pollo asado. 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

0: 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Así que con ellos estamos haciendo este microprograma. Bueno, soy el coach y periodista Joaquín Pincheira. Hemos desarrollado por mucho tiempo ya esta comunidad de inteligencia emocional de felicidad. Y como yo siempre digo, hoy día tengo un mensaje para ti, como siempre, de motivación, de neurociencia. Yo no soy brujo ni nada de eso, porque de repente uno empieza a hablar de estas cosas y la gente se asusta. Es como la gente... Creo que tenemos que concientizar más lo importante que es la salud mental de las personas. Chile es un país que sufre muchísimo sobre salud mental. Sobre poco conversamos de estos temas. Y yo quiero algunos pilares de mi vida y algunos pilares que yo siempre digo en las charlas que manejan mi vida y han cobrado mucho sentido. Primero, entender que mi pasado no define mi futuro. Mi querida amiga, amigo que nos está escuchando, tú no eres tus errores. Eres las lecciones que aprendiste de ellos. Número dos, que yo lo tengo anotado en un cuaderno, agradecimiento. Siempre hay que agradecer. La gratitud abre la puerta a la abundancia. Tres, sueña sin límites. Lo que puedes imaginar, puedes crear. Repito, lo que puedes imaginar, puedes crear. Hay una frase que me encanta, que yo la tengo dentro de mis pilares, que es creer para ver. ¡Qué maravilla! Yo tengo que creer para que esto se haga realidad. La fe en ti mismo es el primer paso hacia cualquier logro. Y esto yo lo tengo remarcado y tú lo puedes encontrar también en mis libros. Ya te invito de inmediato a www.joaquinpincheira.cl. Puedes buscarme en internet porque ahí están todo lo que lo hacemos, los cursos, las charlas, los talleres, cómo en cierta manera podemos nosotros tener esta oportunidad única de creer para ver. Siguiente pilar, hazlo con o sin miedo. Hazlo con o sin miedo también. Tienes que hacerlo sin miedo o con miedo. El miedo no desaparece, pero tu valentía puede ser más fuerte. Lo otro que me interesa mucho compartir es respecto a los miedos. Perdón, los tiempos. Ya hablé del miedo, los tiempos. Confía en que todo llega en el momento perfecto. Nos cuesta de repente, pero tenemos que confiar en que todo llega en el momento perfecto. Y la penúltima, puede ser lo que quieras ser. La única barrera entre tú y tus sueños eres tú misma. Y el bonus track es objetivos claros. Un sueño sin un plan es un solo deseo. Tienes que definir tu camino. Estas cosas tú las puedes encontrar en uno de mis libros. He escrito 4 libros. Hemos hecho 4 investigaciones profundas con respecto a las emociones, a la abundancia, a la salud mental. Y eso tú lo puedes encontrar en www.joaquinpincheira.cl o también lo puedes encontrar en las redes sociales @joaquinpincheiraoficial.
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0: 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Nos vamos, gracias por la sintonía. Como siempre, es un placer poder compartir con ustedes estos mensajes motivacionales, estos mensajes de bienestar, fuerza de voluntad, y agradece hoy. Busca tres cosas por qué agradecer, y tu aura cambiará, ¿no es cierto? Eso es súper relevante. Gracias, nos encontramos en el Aventón, y como siempre, que estén bien, y nos encontramos muy pronto. Chao, chao.
6: 11 horas, 47 minutos.

Y nos despedimos momentáneamente, sí, porque después viene nuestro de 2 a 1, las informaciones, el resumen de las 13 horas con Ñuble Noticias, en fin, todavía nos queda bastante programación en vivo, en directo a través de Radio Ñuble, la sintonía grande con nombre de región, la de los 90 años.

0: Radio Ñuble, la sintonía grande, le indica la hora. Son las 11 horas, 57 minutos.
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0: Se comunica el sensible fallecimiento de Isabel Bustos Lagos, que en paz descanse. Sus restos están siendo velados en el Salón Velatorio de la Capilla Santa María de los Ángeles de la Ampliación Sarita Gajardo. Sus funerales se realizarán mañana domingo, luego de una misa a las 14:30 horas en la misma capilla. Posteriormente sus restos serán trasladados hasta el cementerio Parque Las Flores, comunica la familia Vega Bustos.
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10: Las tres personas que fallecieron durante la noche del viernes en la comuna de Viña del Mar, sector de Recreo, finalmente lo habrían hecho por inhalación de monóxido de carbono. Así lo concluyó la Policía de Investigaciones tras realizar las primeras pericias en el domicilio ubicado en calle La Unión, donde arribó personal de la Brigada de Homicidios y del Laboratorio de Criminalística, pese a que en una primera instancia había trascendido que los decesos habrían ocurrido por un generador de ozono. El prefecto Rodrigo Gallardo señaló que las personas no tenían lesiones atribuibles a terceras personas y su causa de muerte estaría correspondiente a una intoxicación por monóxido de carbono. Temperatura en este instante en nuestra ciudad alcanza a los 12 grados 6 décimas, las 12 horas con 3 minutos, a las 13 horas Ñuble Noticias Central.
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¿Qué hora? Ya las 12:22. 12:22 minutos, ¿eh? 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

0: 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Son las 12 horas, 26 minutos. 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

0: 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Son las 13 horas, un minuto. 90 años construyendo una sólida amistad. 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
2: Se comunica el sensible fallecimiento de Isabel Bustos Lagos, que en paz descanse. Sus restos están siendo velados en el salón velatorio de la Capilla Santa María de Los Ángeles de la Ampliación Sarita Gajardo. Sus funerales se realizarán mañana domingo luego de una misa a las 14:30 horas en la misma capilla. Posteriormente sus restos serán trasladados hasta el cementerio Parque Las Flores, comunica la familia Vega Bustos.
0: 13 horas, 8 minutos.
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0: Buenas tardes.
1: Buenas tardes.
0: Comienza Ñuble Noticias, edición central. Corresponde esta edición al sábado 18 de julio y estos son los titulares.
2: Despachada la ley de reconstrucción. La próxima semana, gobierno impulsará agenda enfocada en seguridad, empleo y urgencias sociales.
0: Balances en APRED del sistema frontal deja 4 fallecidos, un desaparecido y 510 damnificados. 516, corrijo.
2: Gobierno refuerza exigencias a las compañías de roaming automático, SAE e Internet ante sistemas frontales.
0: Municipalidad reparará estructura del Nelson Oyarzún, dañada por el sistema frontal. Proceso tardará aproximadamente de 3 a 4 meses. Estas y otras informaciones luego en Ñuble Noticias.

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1: 13 horas, 10 minutos. La temperatura, 12 grados.

0: Y nos vamos al desarrollo de las informaciones. El Servicio Nacional de Prevención y Respuesta ante Desastres, SENAPRED, entregó la mañana de este sábado un nuevo balance del sistema frontal que afecta a gran parte del país. La emergencia deja hasta ahora 4 personas fallecidas, 1 desaparecido y 6 lesionados entre las regiones de Atacama y la Araucanía.
1: Según la autoridad, 516 personas se encuentran damnificadas, 800 permanecen albergadas y 1.181 están aisladas, producto de las intensas lluvias y sus efectos. En cuanto a los daños materiales, SENAPRED informó que 16 viviendas resultaron destruidas, 291 presentan daño mayor, 5.319 daño menor. Y 863 viviendas continúan en evaluación.
0: Además, se han enviado 41 mensajes del sistema de alerta de emergencia SAE para apoyar los procesos de evacuación y resguardo de la población. Respecto al suministro eléctrico, 367.000 clientes permanecen sin servicio a nivel nacional.
1: La región más afectada hasta ahora es Valparaíso, con cerca de 196.000 clientes sin luz, seguida de la Araucanía, más de 56.000 clientes sin luz, la región metropolitana, 32.000. Y Coquimbo 30.000. Finalmente, las autoridades informaron que la región de Coquimbo continuará bajo alarma meteorológica hasta el martes 21 de julio, aunque la medida será reevaluada conforme evolucione el sistema frontal.

0: Bueno, y siguiendo con el tema de estos últimos, las lluvias, ¿no es cierto?, el viento, estos temporales que se han dejado sentir en diferentes regiones, intensas diligencias se están desarrollando en la comuna de Curepto, en la región del Maule, tras la desaparición de un trabajador.
1: Según información que manejan las autoridades, el hombre, en medio del sistema frontal que azotó la región durante la noche, intentó cruzar un caudaloso estero, cayendo a las aguas, y hasta ahora está desaparecido.
0: Se trata del estero de Omulgo, en la ruta que une los sectores de Queñi y El Guindo. Acá habría cruzado el trabajador en una camioneta perteneciente a la empresa Pelón, contratista que presta servicios para la CGE.
1: Respecto a por qué el hombre estaba en dicho lugar, se conoció que se mantenía realizando labores destinadas a la recuperación del suministro de energía eléctrica y la entrega de insumos en distintos puntos de la comuna en medio de la emergencia.
0: En el mismo sector, una segunda camioneta también quedó atrapada por la fuerza del agua al intentar cruzar el estero. Sus ocupantes, sin embargo, lograron salir por sus propios medios y resultaron ilesos.
1: Por ahora la búsqueda sigue enfocada en encontrar al trabajador, ya que el vehículo en el que fue arrastrado ya fue ubicado, pero sin el hombre en su interior.

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0: Los ataques registrados durante los últimos días contra funcionarios policiales reactivaron el debate político sobre la necesidad de acelerar la agenda de seguridad y entregar mayores herramientas legales a las policías y a las Fuerzas Armadas.
1: Desde el Congreso, parlamentarios emplazaron al gobierno a otorgar suma urgencia a proyectos que permanecen pendientes desde hace meses, argumentando que la escalada de violencia hace indispensable avanzar con rapidez en normas que regulan el actuar de las fuerzas de orden y además, refuercen su respaldo jurídico.
0: Uno de los principales focos es el proyecto de reglas de uso de la fuerza, conocido como RUF, iniciativa que fue ingresada en abril del 2023 para establecer un marco jurídico que defina cuándo y cómo carabineros, la policía de investigaciones y las fuerzas armadas pueden emplear la fuerza en el cumplimiento de sus funciones.
1: Sin embargo, el proyecto permanece en su tercer trámite constitucional y desde mayo del año pasado espera la conformación de una comisión mixta, instancia que aún no se constituye debido a las diferencias políticas entre ambas cámaras respecto del contenido de la iniciativa.
0: A ello se suma el proyecto que complementa la ley de infraestructura crítica. Si bien la normativa permite desplegar a las fuerzas armadas para resguardar instalaciones estratégicas, ya se encuentra vigente, el Congreso aún discute la iniciativa que definirá el catálogo de infraestructura protegida, los planes de seguridad que deberán cumplir sus operadores, las matrices de riesgo y las reglas específicas sobre el uso de la fuerza y la responsabilidad de los militares desplegados en estas labores.
1: En ese contexto, la senadora de Renovación Nacional, María José Gatica, condenó los ataques registrados contra funcionarios policiales y llamó al Ejecutivo a dar urgencia a la tramitación de las reglas de uso de la fuerza y a otras iniciativas que permitan fortalecer el combate contra la delincuencia.

0: Ñuble Noticias, edición central. Estamos en este instante en contacto con el Seremi de Agricultura de la región de Ñuble, don Juan Enríquez Fuentes. Gusto de saludarle, don Juan. Bienvenido a Ñuble Noticias.
1: Muy buenas tardes, un gusto saludarlo, Hans. En terreno, ya por salir a terreno nuevamente hoy día, para seguir verificando cómo ha afectado este frente de mal tiempo a nuestra región.
0: Y efectivamente lo que le queríamos consultar, porque hay muchas personas, ¿no es cierto?, a las cuales han sido afectadas por esta gran cantidad de agua, principalmente que ha caído en algunos sectores de nuestra región, pero otras personas dicen, bienvenida esta agüita. ¿Cómo son los resultados hasta este instante?
1: Para los agricultores siempre el agua es buena, es un bien que está cada vez más escaso. Y bueno, he estado en terreno, yo según lo instruido por nuestro presidente, nuestro delegado presidencial don Diego Sepúlveda, visitando comunas, principalmente San Nicolás, ahí estuve en Iquén, y hay un consenso general que estas lluvias han sido buenas. Por ejemplo, nosotros aún con estas lluvias en nuestra región de Ñuble, según la información de la página de meteorología de Chile, tenemos un déficit de un 41% de las precipitaciones, ¿ya? Hemos tenido y la suerte que con estas lluvias, como no han sido muy intensas en el tiempo, se han ido recargando nuestros acuíferos subterráneos, nuestra napa subterránea, y también los embalses. El embalse ya Coihueco tiene 20 millones de los 29 millones de litros de agua, y el Digua se ha ido recuperando un poco. Poquito, pero seguro. Ha pasado el Digua desde un 27,2% a un 33,6% de su capacidad total. Es decir, pasó de 61 millones de metros cúbicos a 75. No hay que olvidar que el Digua, que aunque esté en la región de Maule, riega aproximadamente 5.000 hectáreas de acá de la región de Ñuble.
0: Correcto. Seguramente usted ya tiene en su poder lo que se pronostica para futuro, principalmente en la región de Ñuble, ¿no?
1: Bueno, efectivamente, sigue estas precipitaciones, pero viene un frente frío. Por lo tanto, la isoterma no va a subir la isoterma. Incluso puede estar en el promedio de los 1.900 metros. Eso que significa que vamos a tener más nieve que nos va a servir para el verano. Ahora, específicamente, como Seremi de Agricultura, según lo incluido por nuestro delegado presidencial, he estado en contacto con las organizaciones de agua. No hemos tenido problemas, por ejemplo, en los canales ni en las bocatomas. También INDAP ha estado en terreno. Ayer nuestra directora subrogante, señora Claudia Parra, estuvo en la comuna de San Ignacio, junto al alcalde de San Ignacio, visitando a algunos productores. Y en total, hasta el día de hoy, en las diferentes comunas tenemos un reporte de aproximadamente 200 productores de INDAP que han sufrido algún daño, pero son daños menores, se puede decir que son invernaderos principalmente. Ya, y eso lo vamos a, bueno, el lunes vamos a citar al CARGIL para determinar qué acciones tomar.
0: Correcto, y justamente usted hablaba de la nieve, ¿no? En este instante nos está llegando el informe de acceso vehicular a la cordillera de Ñuble. Nos habla precisamente de esta ruta N55, Chillán Las Trancas, uso de cadenas, porte de cadenas obligatorio, y dice que la hora de subida es de 8 a 14 y la hora de bajada de 14 a 19 horas. Está bastante regulado lo que es el paso hacia la cordillera, ¿no es cierto?, debido a que Carabineros está realizando también un trabajo bastante arduo ahí, ¿eh?
1: Así es, hay que decirle a la gente que mantenga, bueno, que sea cuidadosa, hay que cuidarse. Si es que llueve, seguramente hoy día igual van a haber precipitaciones y van a haber en la cordillera, hay que tomar los resguardos adecuados.
0: Correcto, estoy con el colega Claudio, aquí también quiere hacer una consulta. Claudio.
2: Seré mi gusto saludarlo primero. Quería consultar, usted ya algo decía que los agricultores, algunos al menos, están contentos con el agua. Eso nos hace suponer, ¿verdad?, que no habían siembras todavía que pudieran inundarse. También hay otros que sí podrían haber resultado afectados por el tema de los invernaderos. La pregunta es, ¿existe algún seguro o algún dinero disponible o se va a disponer para ir en ayuda de esos agricultores a los que sí les puede afectar el tema del agua?
1: Bueno, principalmente hay que decirlo, hay cultivos que sí pudieron ser afectados, que son algunos cultivos anuales. Ahora, generalmente para esos cultivos anuales siempre hay un seguro agrícola. La recomendación que siempre ha dado INDAP y que hemos dado con nosotros es que si la persona siembre, tome su seguro, porque esto es como el seguro del auto. Ojalá que nunca se tenga que usar, ¿ya? O sea, esperamos que los, bueno, si los seguros, por ejemplo, se están dando de ya exigir el cambio de nylon a malla rafia, porque nos hemos dado cuenta en terreno que todos los invernaderos que sufrieron daño son principalmente los que utilizan todavía este nylon o polietileno para invernaderos, que es resistente a los rayos ultravioleta.
0: Perfecto. Bueno, queremos agradecer estos minutos que nos ha brindado don Juan Enrique Fuentes, que es el Seremi de Agricultura de la región de Ñuble. Naturalmente que vamos a seguir conversando a futuro acerca de lo que se espera, ¿no es cierto?, en cuanto a lo que es el clima y cuál es la afectación que podría tener o también el beneficio para los agricultores de la región. Muchas gracias, don Juan.
1: Muchas gracias a usted, don Hans, siempre dispuesto a responder su llamada, las consultas, y vamos a seguir trabajando por nuestro país, por Chile, por la región, como nos ha solicitado nuestro presidente y nuestro delegado, y recuerde que Chile se cuida.
0: Hasta luego, pues, ¿eh? Don Juan Enrique Fuentes, Seremi de Agricultura, a esta hora en Ñuble Noticias.
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4: Trece horas, 24 minutos.

0: Vamos con la siguiente información en Ñuble Noticias, edición central. Una intensa disputa al interior de la Asociación Chilena de Municipalidades generó el anuncio del ministro de Hacienda, Jorge Quirós, sobre la compensación para los municipios por la exención del pago de contribuciones para los adultos mayores de 65 años.
1: El proyecto contemplaba compensar únicamente al Fondo Común Municipal, pero el Ejecutivo propuso ampliarlo para cubrir también los ingresos propios que dejarían de recibir los municipios.
0: Aunque el ministro aseguró haber alcanzado un acuerdo con la Asociación Chilena de Municipalidades para la modificación al interior del organismo, se generó una pugna por el acuerdo. En simple, alcaldes acusan que no hubo una resolución transversal.
1: La alcaldesa de La Pintana, por ejemplo, Claudia Pizarro, señaló que no hubo, a diferencia de lo que planteó el gobierno, y que ellos habían realizado una propuesta estandarizada que no fue acogida.
2: Es muy claro que no hubo un acuerdo con los alcaldes, como afirmó el gobierno. Por algo varios alcaldes señalaron no los representa. Hicimos una propuesta concreta y focalizada, la que no se acogió.
0: En representación de los jefes comunales de centro izquierda que forman parte de esta asociación, el alcalde de San Ramón, Gustavo Toro, aseguró que ellos buscan focalizar el proyecto y que la exención del pago de contribuciones no sea algo universal, a diferencia de lo que plantean los jefes comunales de derecha.
3: Los alcaldes de la centro izquierda queremos que se focalice. No todas las personas mayores de 65 años deben quedar exentas del pago de contribuciones. Sin embargo, hay un grupo de alcaldes de derecha que buscan que estén exentas completamente.
1: Desde fuera de la asociación de alcaldes, algunos ediles de oposición comparten el rechazo a la indicación. El alcalde de Pedro Aguirre Cerda, Luis Astudillo, aseguró que se estaría beneficiando a las personas con más ingresos.
0: En la misma línea, el alcalde de La Cisterna, Joel Olmos, sostuvo que este no fue un acuerdo transversal y que la postura de alcaldes de oposición no fue considerada.
4: Este no es un acuerdo transversal, no podemos seguir...

0: favoreciendo a las personas que más tienen.
1: Al contrario de lo que dice el ministro Quirós, nosotros no hemos sido parte de este acuerdo. Siempre nos opusimos a esta mega reforma.
2: Las diferencias anticipan un complejo escenario para el tercer trámite constitucional de la mega reforma, cuando el proyecto regrese a la Cámara de Diputadas y Diputados.
3: Por ello, solicitarán una reunión extraordinaria del directorio de la asociación para intentar zanjar las diferencias, una cita que por ahora sigue pendiente debido a la emergencia provocada por el sistema frontal.

0: 5 personas afectadas por el sistema frontal fueron acogidas durante la noche del viernes en el albergue habilitado en la Escuela Colbindo de Ñiquén, recinto dispuesto por el Servicio Local de Educación Pública SLEP Punilla Cordillera, en coordinación con Seremi de Educación, Delegación Provincial y Municipio.
1: La directora ejecutiva de SLEP Punilla Cordillera, Ana Paola Correa, señaló lo siguiente. Lo vamos a escuchar a continuación acerca de lo que precisamente señaló.
2: Hola, buenos días. La verdad es que como servicio local hemos estado monitoreando constantemente el estado de nuestros establecimientos y más aún aquellos que están disponibles como albergues. El día de ayer, en la comuna de Ñiquén, particularmente en la Escuela Colbindo, tuvimos 5 albergados y gracias a Dios hoy día ya han retornado a sus hogares. Junaev entregó la alimentación que corresponde, por tanto se están cumpliendo con todas las condiciones para poder entregar este servicio a la comunidad. Como servicio local tenemos todos los establecimientos disponibles para que la comunidad los pueda utilizar. La verdad es que ojalá no se requiera de ello, pero efectivamente estamos monitoreando para entregar todo lo que se requiere a las familias de nuestro territorio.
0: Respecto al estado de la infraestructura, los establecimientos educacionales habilitados como albergues se mantienen completamente operativos, permitiendo así responder oportunamente a los requerimientos derivados de la emergencia. En este sentido, también sobre eso, habló el Seremi de Educación, Felipe Boguel.
3: Estuvimos visitando distintos establecimientos educacionales del SLEP Punilla Cordillera en conjunto con su directora Ana Paola Correa. Pudimos constatar en terreno que la infraestructura escolar respondió de muy buena manera ante el sistema frontal que azotó a nuestra región de Ñuble. Por otra parte, aquellos establecimientos que están dispuestos como albergues se encuentran en muy buenas condiciones para poder recibir a todas las personas que así lo necesitaran. Para nosotros como Seremi de Educación es muy importante que la infraestructura escolar esté a disposición de la comunidad, sobre todo en estos momentos los cuales estamos viviendo.
0: Finalmente, el delegado presidencial provincial de Punilla, Cristóbal Jardúa, también se refirió a este tema.
4: Desde el primer momento hemos desplegado un trabajo permanente en toda la provincia, coordinando la distribución de agua potable mediante camiones de aljibe, recorriendo los sectores afectados y también manteniendo presencia en terreno junto a los municipios, a los distintos servicios públicos también. Y nuestro principal objetivo siempre ha sido resguardar la seguridad y el bienestar de los vecinos y vecinas de nuestra provincia de Punilla, entregando una respuesta oportuna frente a esta contingencia.
5: 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Son las 13 horas, 31 minutos.
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0: Ñuble Noticias, edición central. Don Roberto Riva es ejecutivo de la empresa Bio a nivel regional y naturalmente que es bastante conveniente conversar con él. ¿Cómo está la situación del agua potable, la situación de los ríos? En fin, bueno, todo aquello nos lo podemos enterar con don Roberto. Don Roberto, gusto en saludarle, gracias por los minutos.
1: Oiga, gracias a usted, muchas gracias por la invitación y buenas tardes a todos. Bueno, como usted comentaba, ha sido días complejos, ¿no es cierto?, con las precipitaciones que se presentaron, que fueron bastante fuertes y prolongadas también. Siempre pasaba de que caía un periodo corto y era todo, ahora se mantuvo durante mucho tiempo. Bueno, nosotros alertados por todas las alertas que tenemos, nos preparamos para este evento y obviamente seguimos preparados para lo que viene, porque la próxima semana continuamos más o menos similar, aunque un poquito más bajo. Bueno, y en ese sentido valió la pena la preparación, porque todos los servicios que tenemos de agua potable, la producción de agua potable, las captaciones, los sistemas productivos, la distribución, que son las redes que llegan a la casa, ¿no es cierto?, y las plantas de tratamiento funcionaron sin ningún inconveniente. Tuvimos varios cortes de energía, curiosamente afectados no tanto por la condición climática, sino que más bien por choques de poste. En general los cortes eran debido a eso, obviamente deben haber habido de los otros también, pero era curioso. Pero bueno, también nos preparamos con los grupos electrógenos, ¿no es cierto?, que tienen partida automática, por lo tanto, ante la detección de falta de energía, parten y el sistema sigue operando normalmente. Lo que sí puedo decir es que en esta fecha, especialmente con la agua de la lluvia, ¿no es cierto?, nosotros hacemos planificaciones para la mantención de los sistemas de alcantarillado, agua servida, ya que voltean el agua que uno utiliza en su domicilio. Y bueno, los que más se ven afectados en estas condiciones, especialmente cuando son lluvias muy altas, donde hay sectores que se anegan, ¿no es cierto?, las cámaras se cubren de agua lluvia y esa ingresa y obviamente supera la capacidad que tienen los colectores y nos ha generado algunos problemas en algunos sectores de la región, donde ha sido muy complejo poder llevar adelante, aun cuando los sistemas están trabajando al 100%, es decir, no se tratan de obstrucciones, no se trata de problemas de la infraestructura, sino que más bien de la capacidad que, el ingreso de estas aguas lluvias generan de que lleguen a su límite y ya no puedan evacuar más agua, sino que solamente la que están diseñados.
0: No, bueno, de un tiempo a esta parte nos ha llamado mucho la atención, don Roberto, el hecho de que anteriormente el agua estaba más turbia con la cantidad de lluvia que podía caer. Hoy en día, ¿no es cierto?, vemos un agua mucho más cristalina gracias a los adelantos justamente que ha tenido Bio en los últimos años, ¿no?
1: Sí, no, hemos hecho unas grandes inversiones en mejorar los procesos.

0: tenemos sistemas superficiales, y pero en general la región de Ñuble se trata de captaciones subterráneas que son pozos, y eso normalmente no se ve afectado por la lluvia directamente.
1: Perfecto, y agradeciendo por supuesto los minutos que nos ha otorgado don Roberto, el llamado a la comunidad, porque siempre se dice, ¿no es cierto?, no abrir, alcantarillas, ¿no es cierto?, para que escurra el agua, tratar de mantener siempre habilitado, ¿no es cierto?, el escurrimiento de agua lluvia, todo aquello que beneficia a la comunidad principalmente, ¿no?
0: Así es, no, hacemos un llamado a toda la población, ya nos vienen días con más lluvia. Ojalá que no sean tan intensas, y precisamente lo que es letal para el sistema de alcantarillado es precisamente abrir las tapas de alcantarillado para que por ahí evacúe el agua servida. Y lo curioso, para que también quienes nos escuchan, nuestros clientes, lo sepan, de que no necesariamente la persona que abre o el sector donde se abre la tapa para que evacúe el agua lluvia va a ser el afectado. El sistema alcantarillado, hay que recordar de que es un sistema totalmente interconectado, es decir, en la esquina llegan cuatro colectores y todo eso, hasta llegar a la planta de tratamiento. Por lo tanto, yo puedo estar en un sector vertiendo el agua lluvia, sin embargo, un sector más bajo, y ese es el problema, cuando las tapas están más bajas que otros sectores, vienen los afloramientos en ese otro sector, y claro, uno se pregunta y dice, ¿pero por qué si acá está todo seco? No, porque alguien más adelante abrió una tapa de alcantarillado y saturó el sistema. Así que el llamado, por favor, es a no abrir las tapas de alcantarillado, no conectar los techos, ¿no es cierto?, o la agua lluvia de las viviendas a las casas, perdón, a las cámaras domiciliarias, porque eso es lo que genera todos los problemas que estamos viviendo ahora y que esperamos que vaya pasando con el tiempo.
1: Perfecto, una vez más, muchas gracias don Roberto, y estamos en contacto seguramente en los próximos días, ojalá que para siempre noticias positivas de parte de Desvío.
0: Sí, no, totalmente disponibles, es que a prepararse nomás que viene otro frente más. Y como le decía, nosotros ya tenemos la planificación. Así que muchas gracias por la invitación.
1: Gracias a usted, don Roberto. ¿Eh? Ahí estaba don Roberto Rivas, que es ejecutivo de la empresa Bio a nivel regional, conversando con Ñuble Noticias.
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3: 13 horas, 40 minutos.

0: Más informaciones una vez que se despache la ley de reconstrucción la próxima semana del Congreso. El gobierno impulsará una agenda enfocada en materia de seguridad, empleo y urgencias sociales. El titular de seguridad, Martín Arrau, presentó hace un mes 8 iniciativas a las que busca darle prioridad.
1: Nuestro trabajo es seguir impulsando los proyectos que la ciudadanía nos pidió. Iniciativas que entreguen mayor seguridad, mayor certeza, que permitan volver a crecer y generar más oportunidades para las familias chilenas. Tenemos una agenda legislativa robusta con proyectos en distintos ámbitos, sostuvo el ministro de la SECPRES, José García Ruminot.
0: En el área destacan iniciativas como Registro Nacional de Actos Vandálicos e Incivilidades, la ley antiencapuchados, un proyecto para penalizar la pertenencia a bandas criminales, un proyecto que permite el juicio oral en ausencia y una modernización a la carrera de carabineros.
1: También está la reforma a Gendarmería para incorporarla al Ministerio de Seguridad, cambios en la PDI para crear un escalafón de oficiales policiales e investigadores en materias financieras y tecnológicas. También la ley antidisturbios y una iniciativa que busca fortalecer la seguridad perimetral de las cárceles.
0: A estas se suman la seguridad en el metro, la extensión de 12 a 24 horas a la flagrancia, el proyecto que busca modificar el sistema de expulsiones de extranjeros que cometen delitos, permitiendo su retención por un periodo mayor al actual.
1: Además de la regla sobre el uso de la fuerza RUF, el control de identidad en estado de excepción y los agravantes de delitos cometidos en establecimientos educacionales. En el caso de la agenda pro empleo, el gobierno a cargo del ministro del Trabajo, Tomás Grau, por ahora estaría concentrada en medidas

0: como la Sala Cuna Universal, que está en discusión y con discusión inmediata y ha ido avanzando en el Congreso.
1: Junto a eso, se ingresará esta semana el Estatuto Laboral al Turismo, con medidas al cálculo de las 40 horas. También está patrocinando el proyecto de contrato por horas que está en el Congreso. Resta ver qué nueva iniciativa se presentarán en esta materia.
0: Por otra parte, la moneda pondrá sus esfuerzos en sacar adelante el sistema de admisión escolar SAE, el bono por hijo, el pago electrónico y el Sistema Nacional de Apoyo y Cuidado SNAC. Se espera también que el Ejecutivo le dé urgencia al proyecto del PDG sobre la compensación del gasto en la compra de medicamentos y pañales. La iniciativa Ordenemos la Cuenta para estabilizar el sistema eléctrico y alza en las cuentas de la luz y el presupuesto de la Nación.
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3: 13 horas, 43 minutos.
1: Gracias a una rápida gestión de la Delegación Provincial de Punilla, con apoyo de Senapred y en base a una solicitud de la Municipalidad de San Carlos, la noche del viernes se dispuso de un camión de limpieza de alcantarillas tipo Vactor que será destinado a la succión de aguas servidas y limpieza de las alcantarillas de la comuna con una bomba de alta presión.
0: Así, la Delegación de Punilla logró la contratación de este servicio, que servirá para reforzar la limpieza de alcantarillado en San Carlos debido a los múltiples rebalses registrados durante la emergencia, ocasionados por el ingreso de aguas lluvia, sedimentos y material arrastrado hacia el sistema sanitario, situación que ha afectado a diversos sectores de la comuna, siendo Villa Los Jardines uno de los más damnificados por sus calles anegadas, cuya situación no empeoró gracias al trabajo de cuadrillas municipales, bomberos y el apoyo de Senapred.
1: El delegado provincial de Punilla, Cristóbal Jardúa, señaló que actuamos con rapidez para gestionar este camión Vactor en coordinación con Senapred y la Municipalidad de San Carlos.
0: Este equipo especializado permite intervenir los puntos más críticos afectados por los rebalses de aguas servidas. También se refuerzan las labores de limpieza y disminuyen los riesgos para las familias.
1: Vamos a seguir desplegando todos nuestros recursos disponibles y coordinando con las instituciones para dar una respuesta oportuna a esta emergencia.
4: Desde la Delegación Provincial de Punilla actuamos con rapidez para gestionar este camión Vactor en coordinación con Senapred y la Municipalidad de San Carlos. Este equipo especializado nos va a permitir intervenir los puntos más críticos afectados por los rebalses de aguas servidas, reforzando también las labores de limpieza y disminuyendo los riesgos para la familia. Nosotros, por lo tanto, vamos a seguir desplegando todos nuestros recursos disponibles y coordinando con las instituciones para una respuesta oportuna a esta emergencia.
0: El camión cuenta con tecnología especializada, el que incluye un sistema combinado de alta presión y succión, permitiendo intervenir los sectores más afectados con rebalses y problemas de evacuación de aguas, con partición móvil y capacidad de succión superior a 15 metros de profundidad, lo que permitirá una intervención eficiente incluso en los puntos de mayor complejidad.
1: El alcalde de San Carlos, Rubén Méndez, se refirió a la llegada de este camión tipo Vactor, que dijo: hoy contamos con una tecnología de punta, gracias al esfuerzo combinado entre municipio, la Delegación Provincial y Senapred, a quienes se les agradece la gestión. Esto permitirá intervenir varios puntos complejos en la ciudad. Uno de los más emblemáticos es la Villa Los Jardines, pero no es el único.
0: Hemos probado esta tecnología anteriormente y con muy buenos resultados. Por eso, tenemos toda la esperanza de que nos va a permitir resolver algunos de los problemas que aquejan a la comuna de San Carlos, expresó.
5: Contamos con esta tecnología de punta hoy, gracias a un esfuerzo combinado entre el municipio, la delegación provincial, a quien se le agradece mucho la gestión para lograr este objetivo, y Senapred, por supuesto. Nos va a permitir intervenir varios puntos complejos en la ciudad. El más emblemático hoy día es la Vía Los Jardines, pero no.
1: Por su parte, el director regional de Senapred, Cristian Matus, entregó declaraciones al respecto. Estamos dando inicio a este trabajo coordinado con la Municipalidad de San Carlos y la Delegación Presidencial Provincial Punilla, dado que ha existido diversos anegamientos a la comuna de San Carlos que impiden el normal acceso a las personas a las viviendas.
0: Esta coordinación ha sido gracias al levantamiento de la necesidad por parte de la Municipalidad, la correcta validación de la emergencia por parte de Senapred y además la contratación del servicio por parte de la Delegación de Punilla.
1: Continuamos monitoreando la situación y coordinando las acciones que sean necesarias para responder oportunamente a esta emergencia, manifestó.
6: Bueno, durante la jornada de hoy estamos dando inicio a este trabajo coordinado con la Municipalidad de San Carlos y la Delegación Presidencial Provincial de Punilla, dado que han existido diversos anegamientos en la comuna de San Carlos que impiden el normal acceso de las personas a sus viviendas. Esta coordinación ha sido tras el levantamiento de la necesidad por parte de la Municipalidad, la correcta validación de la emergencia por parte de Senapred y además la contratación del servicio por parte de la Delegación Presidencial Provincial de Punilla. Continuamos monitoreando esta situación y coordinando las acciones que sean necesarias para responder oportunamente a esta emergencia.
0: Esta gestión forma parte de las acciones coordinadas por la Delegación Presidencial Provincial de Punilla junto a Senapred, los distintos servicios regionales y la Municipalidad de San Carlos, con el propósito de reducir los riesgos sanitarios, restablecer el funcionamiento de la infraestructura afectada y resguardar la seguridad de la comunidad.
3: 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La temperatura, 12 grados.

0: Los ataques registrados durante los últimos días contra funcionarios policiales reactivaron el debate político sobre la necesidad de acelerar la agenda de seguridad y entregar mayores herramientas legales a las policías y a las Fuerzas Armadas.
1: Desde el Congreso, parlamentarios emplazaron al gobierno a otorgar suma urgencia a proyectos que permanecen pendientes desde hace meses, argumentando que la escalada de violencia hace indispensable avanzar con rapidez en normas que regulen el actuar de las fuerzas de orden y refuercen su respaldo jurídico.
0: Uno de los principales focos es el proyecto de regla de uso de la fuerza, conocido como RUF, iniciativa que fue ingresada en el abril del 2023 para establecer un marco jurídico que defina cuándo y cómo Carabineros, la Policía de Investigaciones y las Fuerzas Armadas pueden emplear la fuerza en el cumplimiento de sus funciones.
1: Sin embargo, el proyecto permanece en su tercer trámite constitucional y desde mayo del año 2025 espera la conformación de una comisión mixta, instancia que aún no se constituye debido a las diferencias políticas entre ambas cámaras respecto del contenido de la iniciativa.
0: La senadora de Renovación Nacional, María José Gatica, condenó los ataques registrados contra funcionarios policiales. Llamó al Ejecutivo a dar urgencia a la tramitación de las reglas del uso de la fuerza y a otras iniciativas que permitan fortalecer el combate contra la delincuencia.
2: 4 carabineros baleados en menos de una semana, en Valdivia y en Lo Espejo. Condeno el ataque, pero es urgente actuar. Dar urgencia al proyecto que permite sacar militares a la calle, hacer control de identidad y avanzar con las reglas del uso de la fuerza.
1: Desde el Ejecutivo, el ministro de Seguridad Pública, Martín Arrau, explicó que el proyecto de reglas de uso de la fuerza continúa a la espera de la conformación de la comisión mixta y aseguró que el gobierno trabaja para impulsar proyectos que fortalezcan las facultades de las Fuerzas Armadas y entreguen mayor certeza jurídica a quienes participan en labores de seguridad.
3: La ley de uso de la fuerza está en el Congreso y estamos esperando la conformación de la comisión mixta. Esperamos que efectivamente se conforme esa comisión mixta para poder sacar de ahí ese reglamento, esa ley de uso de la fuerza. Sí necesitamos más respaldo de nuestros carabineros con leyes. Por eso también hay varias otras leyes que van en apoyo a nuestros carabineros, leyes que también presentaremos.
0: Actualmente las policías ya cuentan con el respaldo de la ley Naim Retamal, vigente desde abril de 2023, que establece una presunción de legítima defensa privilegiada cuando utilizan sus armas para repeler agresiones que amenacen su vida o integridad.
1: Sin embargo, el desafío ahora se centra en destrabar la agenda legislativa para dotar de nuevas herramientas legales a las instituciones encargadas de enfrentar la creciente violencia que afecta a nuestro país.
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5: 13 horas, 52 minutos.

0: Bueno, el mundo del fútbol en Chile se ha visto también afectado por el sistema frontal que afecta a la zona centro y sur del país. Esto considerando que los potentes vientos han afectado los techos del Nelson Oyarzún Arena de Chillán y también del Germán Becker de Temuco.
1: Respecto a nuestro recinto deportivo de la capital de la región de Ñuble, la municipalidad aseguró que se emplazará la parte dañada, se reemplazará al recurrir al seguro correspondiente y el pago de un deducible.
0: A través de un comunicado indicaron que el administrador del Nelson Oyarzún, Daniel de la Hoz, contató que el daño se limitó solo a la membrana de cobertura y no hubo afectación en la estructura metálica portante, sus elementos de anclaje o tensado, por lo que se mantiene la condición de estabilidad de la cubierta.
1: Desde la misma orgánica apuntaron que la reposición tardará entre 3 y 4 meses para la fabricación de una nueva membrana, pero que eso no le impedirá a Ñublense ejercer su localía el domingo 26 de julio, cuando reciban a Palestino en el inicio de la segunda rueda de la Liga de Primera.

0: En medio del sistema frontal que afecta a distintas zonas del país, el gobierno, a través de la Subsecretaría de Telecomunicaciones Subtel, informó una serie de medidas para resguardar la continuidad de los servicios de telefonía e internet, considerados críticos durante situaciones de emergencia.
1: Desde el organismo señalaron que la conectividad resulta fundamental para mantener informada a la población, coordinar la asistencia y facilitar la respuesta de los equipos de emergencia, por lo que el Ministerio de Transporte y Telecomunicaciones mantiene un despliegue activo para supervisar el funcionamiento de las redes.
0: En caso de que la red de la empresa de un usuario presente fallas, puede activarse el sistema de roaming automático nacional de emergencia y el sistema de alerta de emergencia SAE deberá funcionar correctamente ante una contingencia, se precisó.
1: En ese contexto, las áreas de fiscalización de Subtel, el Centro de Operaciones de Red NOC y las seremías regionales se encuentran monitoreando de manera permanente el estado de los servicios junto a las empresas operadoras y la Superintendencia de Electricidad de Combustible, SEC.
0: Asimismo, la autoridad informó que el pasado 13 de julio envió un oficio a las compañías de telecomunicaciones instruyéndolas a reforzar sus planes de acción frente al evento meteorológico. Entre las exigencias se encuentran la supervisión de sitios considerados críticos y la disponibilidad de cuadrillas técnicas para responder a eventuales interrupciones del servicio.
1: Respecto de la infraestructura, Subtel recordó que la normativa vigente obliga a contar con sistemas de respaldo energético para enfrentar cortes de suministro eléctrico. En ese sentido, las antenas móviles de nivel 1 deben disponer de autonomía de al menos 48 horas, mientras que las de nivel 2 deben contar con un mínimo de 4 horas de respaldo.
0: La subsecretaría también destacó que, en caso de que la red de la empresa de un usuario presente fallas, puede activarse el sistema de roaming automático nacional de emergencia RAN-E, mecanismo que permite que los teléfonos móviles se conecten automáticamente a la red de otra compañía que tenga cobertura disponible en el sector.
1: Junto con ello, recordó que el Servicio Nacional de Prevención y Respuesta ante Desastres, SENAPRED, dispone del sistema de alerta de emergencia SAE, utilizado para evitar y para enviar más bien los mensajes masivos y georreferenciados a los teléfonos móviles cuando existe un riesgo inminente para la población.
0: Además, Subtel indicó que en coordinación con SENAPRED se contempla el despliegue de infraestructura móvil como antenas transportables para restablecer la conectividad en aquellas localidades que pueden resultar afectadas por el sistema frontal.

0: 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Este es el informe del tiempo. Le contamos de inmediato que la temperatura del momento no ha subido mucho, la temperatura está ahí en los 11 grados 6 décimas. La máxima para el día de hoy está pronosticada en 11 grados justamente, los que tenemos en este instante. La presión barométrica 1007 milibares, está baja la presión barométrica, quiere decir que vamos a tener sigue con lluvia en la zona, por lo menos, en la zona de la ciudad de Chillán y la región de Ñuble. Bueno, hoy esperemos que no sea tan complicado como en oportunidades anteriores. ¿Qué más tenemos por acá? No hay fútbol, pues este fin de, por lo menos en lo que se refiere a Ñublense. Por lo tanto, Ñuble Deportivo se va a tomar unas pequeñas vacaciones hasta el siguiente domingo, cuando el 26 nuevamente vuelve el fútbol acá a nuestra ciudad. Palestino es, digamos, el equipo que va a enfrentar Ñublense como local acá en el Municipal Nelson Oyarzún Arena de Chillán el próximo día domingo 26 a partir de las 15 horas. Desde las 14 estaremos en el aire con Ñuble Deportivo. Reitero, el próximo domingo 26. Por su atención, muchas gracias. Buenas tardes.
1: Buenas tardes.

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1: 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Son las 13 horas, 58 minutos.
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1: Esta fue otra edición de Ñuble Deportivo, pero el trabajo de sus profesionales no se detiene. Seguiremos reporteando para entregarles mañana una hora más de opinión, debate y análisis a fondo, y en cualquier instante la información de último minuto. Dirección General, Andrés Garrido San Martín. A los ñublencinos repartidos por el mundo, muchas gracias y buenas tardes.
0: 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Son las 14 horas, 57 minutos. 90 años construyendo una sólida amistad. 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
8: 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Gracias a ello florecen en primavera, dan sombra y frutos en verano y se despojan de lo superfluo en otoño.
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Bueno, amigos, son exactamente las 13, que las 13, las 15 horas con 14 minutos y medio. Pues imagínese usted, las 15 con 14 y medio minutos. Estamos en vivo y en directo compartiendo los impactos tropicales. 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Vamos a ir a las canciones. Aquí está la Sonora Dinamita.

Bueno, amigos, son las 15 horas con 21 minutos, las 15 con 21. Estamos a esta hora junto con Gerardo Santamalia de Prat con 5 de abril, compartiendo canciones en el 89.7 en FM y 900 AM.

0: 15 horas 33 minutos.
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1: Bueno amigos, son las 15 horas con 36 minutos y medio. Estamos de vuelta en los impactos tropicales junto al gentil patrocinio de nuestros queridos amigos de Congelados Santa María. Aquí está Rodolfo y su típica orquesta.

Muy bien, amigos, son exactamente las 15:43. 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Qué linda secretaria canta Luis Hernández.

Bueno, amigos, son las 15 horas con 50 minutos, las 3 de la tarde, 50 minutos. 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Recuerde que hoy tenemos la definición del tercer lugar de la Copa del Mundo, weá. Inglaterra a la cancha. Sí, señor, con Francia. Y mañana, recuerde usted, mañana la gran final entre Argentina y España. Nos vamos a las canciones, aquí están los Tupamaros.

Y nos comenzamos a despedir de los impactos tropicales en la sintonía grande de la Ñuble, juntos a los congelados Santa Amalia. Voy a deprar con 5 de abril. Nos vamos junto a El Chico Trujillo.

0: 16 horas, 2 minutos.
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Radio Ñuble, con nombre de región. ¿Cómo le va? Gusto de saludarles a todos y cada uno de nuestros auditores y auditoras que nos sintonizan a diario durante todo el día, pero principalmente en este horario, que es la tarde entretenida, donde tenemos una buena selección de música, de canciones que esperamos sea de vuestro agrado. Bienvenidos y bienvenidas.

0: 16 horas, 9 minutos.
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16 horas, 13 minutos. Nuestra señal llega a todo el mundo a través de online. Sí, ahí en radionuble.cl usted puede escucharnos y también vernos en algunos horarios, porque también tenemos, ¿no es cierto?, lo que es nuestras cámaras que están enfocando ahí nuestro locutorio, nuestra sala de control en algunos momentos, para acompañarse también, para hacer como que usted está con nosotros ahí al lado. La tarde entretenida de Radio Ñuble, la sintonía grande.

0: 16 horas, 18 minutos. Tratamos de tener música para todos los gustos y naturalmente que ustedes nos prefieren por aquello. Claro que sí, es la tarde entretenida y estamos todos los días en este horario acompañándoles en Radio Ñuble.
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0: 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Son las 16 horas, 29 minutos. 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

0: Gracias por estar con nosotros. Finalizamos la tarde entretenida en Radio Ñuble, la sintonía grande. Nos reencontramos todos los días, de lunes a sábado, entre las 4 y las 5, entre las 16 y 17 horas, siempre en Radio Ñuble, la sintonía grande, con nombre de región. 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Son las 16 horas, 57 minutos.
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¿Cómo están? Muy buenas tardes. Hemos comenzado los clásicos con una lluvia de canciones del recuerdo a esta hora en la sintonía grande de La Ñuble, una presentación de Cecinas Cordillera, que está en Claudio Arrau 1149, que tiene carne de cerdo, costillares, pulpa, chuletitas, longaniza, todas esas cosas ricas para disfrutar este fin de semana. 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

Me enamoro de ti era la canción que escuchábamos con el grupo italiano Ricchi e Poveri, o Ricos y Pobres. 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

0: Para hoy estaba previsto durante la jornada de este sábado la formalización de los 5 carabineros que son investigados por actuaciones ilícitas acá en Chillán. Y tenemos a esta hora la declaración de la fiscal Nadia Espinosa Caro, que precisamente es una de las personas que está a cargo de esta investigación.
1: Bueno, ¿cómo asume precisamente la reflexión del juicio?
2: Ante todo, explicar que esta es una investigación súper compleja, es una investigación que ha llevado la unidad de alta complejidad de la Fiscalía Local de Chillán, a cargo del fiscal Sergio Pérez Nova y quien habla, que trabajamos conjuntamente con la unidad especializada de carabineros, de SAIJAR de carabineros, quienes enfrentaron una investigación, en este caso bien particular, que investiga claramente a sus propios colegas de las mismas unidades en las cuales trabajan, de la misma zona. Ha sido una investigación larga, bien ardua por la cantidad de diligencias investigativas que se han realizado, y obviamente el día de hoy ya se materializa con una formalización de investigación un tanto extensa, con hartos hechos, y en lo que vemos una formalización que ha sido acogida en su mayor parte, en lo principal de hecho, por parte del juzgado de garantía de Chillán, quien acogió los delitos principales por los cuales el Ministerio Público estaba efectuando la formalización: los allanamientos irregulares, los robos de lugar habitado, robos con intimidación, obstrucción a la investigación, en este caso, y falsificación de instrumentos públicos por parte de estos funcionarios policiales principalmente. Estamos conformes con lo resuelto por este tribunal.
0: Se le pregunta cómo operaban los carabineros en esto.
2: Bueno, el tribunal no acreditó el delito de asociación, es algo que obviamente tendremos que evaluar con posterioridad para acreditarlo en la forma que el Ministerio Público lo ha presentado, pero eran funcionarios que ya desde el año 2025 venían actuando de esta forma. Se dieron cuenta de hechos en los cuales se coordinaban los allanamientos, se comunicaban internamente entre ellos, y como ya pudieron observar en el transcurso de la audiencia, efectuaban allanamientos ilegales, sin las autorizaciones judiciales y sin los presupuestos legales que los habilitan para el ingreso a un domicilio, desde donde además sustrayeron especies en algunos casos, y en otros se efectuaron agresiones a las personas que estaban en su interior.
0: ¿Con qué propósito se hacía esto?
2: Funcionamiento. Bueno, como escucharon de la formalización, en algunos casos el propósito estaba motivado por adquirir especies o drogas que estaban en el interior. Ese hecho tampoco se vio por acreditado por el tribunal. Sin perjuicio de ello, también puede haber una motivación interna de funcionarios por tener cada vez más detenidos. No se descarta ninguna de esas posibilidades y obviamente son objeto de la investigación.
1: ¿A qué unidad pertenece?
2: Y principalmente a la Segunda Comisaría de Carabineros de Chillán.
0: Muy bien, ahí está entonces la declaración que hace la fiscal respecto a esta diligencia de la formalización de los carabineros investigados por actos irregulares acá en nuestra ciudad. Por cierto, una triste noticia. Volvemos a la música con Buddy Richard, Te Necesito.

0: 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Son las 17 horas, 29 minutos. 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

25 minutos para las 18 horas 6 de la tarde, era el grupo Industria Nacional, Guatemala, qué chica tan mala se llamaba la canción. 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

Julio Iglesias y Pedro Vargas, felicidades se llama esa canción. Felicidades para toda la gente linda de Ñuble que nos acompaña a esta hora y que nos eligen cada día y que nos prefieren y que nos vuelven a elegir al día siguiente, que son nuestros fieles amigos y amigas por 90 años aquí en la Sintonía Grande de la Ñuble. Esperamos de verdad que estén a esta hora disfrutando de un fin de semana lleno de felicidades, cosas buenas, también acompañado de sus seres queridos, ¿verdad? Es lo que deseamos de todo corazón. A los que están acá en Chillán, aguantando el temporal, ¿verdad? Pero también a quienes están en otras partes de Chile, América o el mundo y que nos escuchan a través de radionuble.cl. ...11 grados es la temperatura de este momento. No está lloviendo, en este momento no, pero la lluvia, usted sabe, va, viene, ahí ha estado todo el día. Y tenemos viento de 18 kilómetros por hora, tenemos 89% de humedad, calidad del aire moderada. Esa es la situación climática meteorológica en este instante en nuestra ciudad. Y la lluvia como que para, vuelve, para, chubascos débiles, a veces más intenso. Se viene el aguacero, vuelve a parar, delante hasta sol tuvimos. Para mañana se espera cubierto, lluvia débil. En la tarde habrá nubosidad parcial. 8 la mínima, 12 la máxima. El lunes, nublado. Ocasionalmente nubosidad parcial. 6 la mínima, 12 la máxima. O sea, domingo y lunes no llovería. El martes vuelve el agua. Martes igual tendremos agüita. Dice cubierto y lluvia durante todo el día. Viento de 25 a 40 kilómetros por hora y rachas de hasta 60 kilómetros.

kilómetros por hora. El miércoles lo mismo, cubierto y chubascos con viento, que también puede ser intenso, hasta 40 kilómetros por hora. Y el jueves, cubierto y chubascos aislados, 8 la mínima, 11 la máxima. O sea, va a llover toda la próxima semana desde el martes. Domingo y lunes no debiera llover, mañana solamente en la mañana. De ahí tenemos un paréntesis, nos va a dar un descanso San Isidro para retomar la agua el día martes.

Albert Lewis Hammond se llama este intérprete británico, compositor, por cierto, que hizo muchas canciones, no solo las muchas que usted conoce. Albert Hammond también hizo canciones para otros artistas, ¿verdad? Él popularizó Eres toda una mujer, Ansiedad, Nunca llueve al sur de California, Fallaste corazón, Necesito poder respirar, Si me amaras, ¿no? Estamos un buen rato nombrando las canciones. Échame a mí la culpa, ¿se acuerda? Todas canciones popularizadas por este británico que nos trajo ahora este Río de Amor en la sintonía grande de la Ñuble. 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Terminó el primer tiempo en la definición del tercer lugar en el Mundial de Estados Unidos, Canadá, México 2026. Y está ganando Inglaterra a Francia por 4-0. Parece que ya está echada la suerte de quién será el tercero en este Mundial. Mañana se define el campeón entre Argentina y España. Por ahora, habiendo completado el primer tiempo, todo indica que el tercer lugar será para Inglaterra. Pero todavía queda la segunda patita de este encuentro.

0: 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Son las 17 horas, 59 minutos.
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1: Bien, comenzamos entonces ahora, a partir de este instante, nuestro espacio de la Feria Libre. 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Con ellos, con Albano y con Romina Power y con toda la gente linda de Ñuble, estamos comenzando entonces esta Feria Libre en el día de hoy, hoy sábado. Le cuento después de esta canción, si hay o no hay clases, usted ha escuchado rumores, hay clases el próximo lunes, se retoman o no se retoman las clases en nuestra región. Bueno, de eso y más le cuento después de escuchar a Albano y Romina Power.

0: Carlos Bauté y Marta Sánchez nos acompañaban ahí en esta linda canción que usted escuchó a las 6:12. Estaba pendiente, lo compartimos de inmediato, la declaración que hizo hace poco el secretario regional ministerial Seremi de Educación, don Felipe Bogel, respecto a si hay o no hay clase este lunes, a propósito de rumores, cierto, y cosas que a veces se escriben en las redes sociales. Muchas veces nadie se hace cargo de eso. Entonces vamos a la fuente creíble, vamos a la base de la información. El Seremi de Educación responde a esta inquietud, si hay o no hay clases el próximo lunes, se reanudan o no las clases en las aulas de nuestra región.
1: Hemos estado en las tres provincias de nuestra región de Ñuble desplegados en terreno verificando la infraestructura escolar, la cual ha respondido de manera muy satisfactoria ante el frente de mal tiempo. Es por eso que nosotros vamos a retomar las clases el día lunes con normalidad. No obstante, es bueno señalar que estamos monitoreando constantemente las distintas condiciones y si existe alguna novedad con respecto a alguna suspensión de clases, se va a avisar por los canales oficiales del Ministerio de Educación.
0: Está clarito como el agua, ¿cierto? Está clarito. Hay clases hoy, sábado, a esta hora de la tarde. Esa es la decisión. Hay clases, salvo que hubiere algo de última hora, pero más bien la lluvia va parando. A esta hora llueve, ahí está como que llueve para. Mañana, como ya le comentaba yo, llovería solo en la mañana. En la tarde ya no debe llover y el lunes tampoco. Por lo que el lunes hay clases para la gente que ha estado preguntando. El Ministerio de Educación, la Seremi, tiene obviamente sus páginas oficiales a través de las cuales entrega información y también los medios de comunicación oficial. Lo que tiene que evitar es eso que leyó en las redes sociales, que alguien escribe para obtener más visualizaciones en las noticias que inventa, en fin. Eso es lo que hay que evitar. Tiene que ir siempre a los canales oficiales, la página oficial de la municipalidad, la página oficial del SLEP que corresponda, la página oficial de la Seremi de Educación. Los estudiantes son expertos en esto del internet, por lo tanto para ellos es simple acceder a las páginas sociales de estas instituciones y medios de comunicación formales. También esa es una manera veraz, objetiva, real, verídica de conocer cuál es la realidad frente a una determinada noticia.

18:23. 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

0: 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Son las 18 horas 33 minutos. 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

Alaska y Dinarama, el dúo nos traía esa canción que se llama Bailando. Hoy vamos a estar bailando a partir de las 21, de las 24, eso es, a partir de la medianoche, en los grandes bailables del fin de semana que le acompañan hasta el amanecer. Claro que sí, toda la noche hasta que salga el sol, música bailable, buena música hoy, como cada sábado, desde la medianoche. 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

Compartiendo a esta hora la música por encargo de Aqua Electric de Purén 948 y Ortopedia Rau 5 de abril 608 aquí en nuestra ciudad. Una interesante información entre las muchas que llega a esta hora, dice que el Tribunal Electoral de Ñuble inhabilita por 5 años a exalcalde de San Carlos, Gastón Suazo, por notable abandono de deberes. En un fallo de 248 páginas, el Tribunal Electoral Regional TER de Ñuble resolvió inhabilitar para el ejercicio de cargos o empleos públicos por un periodo de 5 años al exalcalde de San Carlos, William Gastón Suazo Soto. La contundente resolución de primera instancia acoge el requerimiento presentado originalmente por concejales de la comuna de San Carlos y el actual jefe comunal. De acuerdo con el dictamen del tribunal, se logró acreditar que el ex jefe alcaldicio sancarlino incurrió de manera reiterada en notable abandono de deberes y en graves infracciones a la probidad administrativa durante el desarrollo de su gestión municipal. Los hechos que fundamentan la sentencia, la investigación del TER Ñuble validó una serie de irregularidades administrativas y de gestión. Entre los principales argumentos que sostiene el fallo se encuentra irregularidades en salud municipal, la omisión y falta de convocatoria a concurso público para promover en propiedad el cargo de director del Departamento de Salud Municipal, manteniendo de forma irregular a un funcionario en calidad de suplente por casi 3 años y medio. También falta en adquisiciones técnicas, la recepción conforme y el pago de una máquina bacheadora que no cumplía con las especificaciones técnicas exigidas en la base de postulación. ¿Cuáles son los próximos pasos? Es importante consignar que la sanción de inhabilitación no es de aplicación inmediata, sino que comenzará a regir una vez que el fallo quede firme y ejecutoriado. Al tratarse de una resolución de primera instancia, la defensa de Gastón Suazo aún cuenta con el derecho de apelar ante el Tribunal Calificador de Elecciones, Tricel, en Santiago, estamento que deberá revisar los antecedentes y dictar una sentencia definitiva de última instancia en los próximos días.

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1: Radio Ñuble, la sintonía grande, le indica la hora. Son las 19 horas, en punto.
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Amiga, les habla Raquel Aguilar del Centro de Salud Integrativa Vida. Bueno, vamos a conversar un poquito de la circulación hacia grandes rasgos y quiero saludarle a todos ustedes que me escuchan y agradecer la audiencia que tenemos en nuestro programa. Quiero agradecer, ¿cierto?, el que ustedes escuchen y que entiendan muchas cosas que a lo mejor no sabían, remedios caseros que tienen en su casa y ahora los pueden aprovechar y sentirse mejor. Yo me alegro mucho cuando la gente me cuenta que se ha hecho algún remedio de los que doy yo y se ha sanado. Esa es la idea, que ustedes puedan tratarse, ¿cierto?, y sanarse con estos remedios caseros que son tan sencillos, pero que son tan efectivos. Bueno, la circulación del cuerpo es muy importante porque a través de la circulación, ¿cierto?, se mueve todo nuestro cuerpo. Lleva nutrientes, ¿cierto?, y también lleva cositas nocivas. Entonces, tenemos que cuidar el aparato circulatorio porque cuando empieza ya a estar malo esto, empieza el tema de los varices, ¿cierto? Empieza el tema de las hemorroides que tienen que ver con los varices también. Las heridas varicosas que son tan dolorosas y que van creciendo también tiene que ver con los varices. Y la pesadez de las piernas, esa pesadez que se pone en las piernas en los adultos mayores también tiene que ver con los varices. Entonces, para tener buena calidad de vida tenemos que preocuparnos del aparato circulatorio del cuerpo, que es muy grande. Tenemos que ocuparnos de este aparato tan grande en el y que nos ayudan a unir todo. Así que tratar de entender esto de a poquitito, ¿cierto? Usted pueda ir entendiendo que hay ciertas partes que son muy importantes, todas son importantes, pero hay una que une en varias partes, entonces son muy importantes. Ya, preocuparse muy bien de la alimentación. La alimentación está siendo muy mal, la gente se está alimentando muy mal. Entonces es importante preocuparse de la alimentación con hasta verdurita, ensaladas diferentes. Mire, las ensaladas todas tienen distintas vitaminas y minerales, todas. Entonces usted vaya comiendo así, vaya intercalando y le va a ir dando nutrientes a su cuerpo, vitaminas, minerales, le va a ir dando a su cuerpo. Su cuerpo va a subir de defensa, va a tener usted mayores defensas para que su cuerpo se proteja.

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1: Mire, hay mucha enfermedad, hay mucha gente que se está sintiendo mal, mucho accidente vascular, mucho infarto, ¿ah? Así que ustedes, muchas trombosis. Cuiden el aparato circulatorio, que es muy importante. Hay hartas hierbitas que sirven, ¿cierto?, para la circulación. Tenemos el ajo, por ejemplo, que es bueno para el aparato circulatorio, pero no se trata de comérselo entero. No, hay que rebanarlo de a pedacito chiquitito para poder irlo tragando, ¿ya? Y tenemos varias cosas más, pues, aparte del ajo, ¿cierto? Hay hierbitas que son circulatorias también. Así que usted aprenda a cuidar su cuerpecito. Ahora tiene este programa que es sencillo, pero que en algo le puede ayudar, porque eso es la idea, ¿cierto? De poder ayudarle. Y bueno, también quiero ayudarles un poco en que a nosotros nos ha llegado un aceite de oliva muy barato, litro, ¿ah? Para que usted también pueda tratarse con el aceite de oliva, que es muy bueno. Ah, pero está caro, entonces yo entiendo que a usted le cueste comprarlo, por eso lo trajimos justamente, para que usted pueda tratarse con el aceite de oliva, que es muy bueno. Yo le enseño acá a hacer una mezcla, que usted lo mezcla con limón y lo toma en ayuno en la mañana. Y con eso usted va desintoxicando su hígado. Ay, se van aliviando las piernas. Así que nos llegó barato esta semana ya. Y va a llegar relativamente bajo su valor en comparación a cómo está en el comercio. Para que usted pueda adquirirlo. También nos va a llegar un producto que es muy bueno. Y es cierto, el vinagre de granada. Y el vinagre de hígado, todo eso lo estamos trayendo para usted, para que se trate con cosas de comida también. Ah, no solo con pastillas, sino que con cosas de comida igual. Para que vaya aprendiendo lo importante que es la comida para nuestro organismo. Y así de a poquitito, ¿cierto? Vamos trayendo cositas para que usted pueda comprar, pueda tratarse y le salga más económico. Ah, esa es la idea, de poder ayudarnos, ¿cierto?, mutuamente. 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Nos va a llegar, ¿cierto?, la cúrcuma, la canela, todo esto que generalmente yo les voy recomendando para que ustedes se vayan tratando. Ah, la chía, así que, y todo con un precio más barato para que usted pueda tratarse. Así que bueno, ahí nos vamos ampliando un poquito para usted, siempre en ayuda de usted.

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1: Porque hay mucha gente que de repente no sabe. Por ejemplo, yo a veces les receto cúrcuma y no saben qué es lo que es la cúrcuma. O no saben dónde la venden. El jengibre tampoco saben. Entonces, todas esas cositas vamos a poder tenerlas para ustedes, para que ustedes puedan tratarse bien y vayan tratándose con comida también. 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
2: Bueno, y como decíamos, el tiempo pasa volando, así que bueno, llegó el final de nuestro programa y bueno, mañana, si Dios quiere, estaremos de nuevo juntos conversando, y no se olvide de llamar al 96565-7373 o al 422-4296-98. Así que yo feliz de poder hacer este programa, este espacio para ustedes. Esto va todo con todo el cariño del Centro de Salud Integrativa Vida para ustedes, ¿ah? Para que tengan también esta posibilidad para poder tratarse. Así que yo feliz de haber estado este día. Llámenos, le estamos esperando. Que estén súper bien. Que Dios les bendiga. Hasta luego.
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3: 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No se mueva del dial porque ya regresamos. 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Son las 19 horas 26 minutos. 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
1: 23 minutos para las 20 horas 8 de la noche. Estamos compartiendo el mensajero musical aquí en la Sintonía Grande de la Ñuble.

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1: Diecinueve minutos para las 20 horas en el mensajero musical. Cuatro excursionistas, dos chilenos y dos argentinos fueron rescatados hace poco por la patrulla especializada en montaña y frontera de carabineros de Tenencia Las Trancas, luego de activarse un operativo para acudir en su ayuda en el sector del refugio Garganta del Diablo. El procedimiento permitió al personal policial ubicar a los cuatro adultos, constatando que todos se encontraban en buen estado de salud. Tras la evaluación realizada por el personal especializado, Carabinero inició la evacuación del grupo hacia una zona segura, maniobra que se extendió por aproximadamente de 3 a 4 horas, considerando las condiciones propias del terreno de alta montaña, según se explicó. Una vez finalizado el procedimiento, los excursionistas fueron trasladados sin presentar lesiones ni requerir atención médica de urgencia. Carabineros confirmó además que los senderistas fueron infraccionados por no realizar el registro obligatorio de ingreso al sector cordillerano, medida preventiva establecida en el decreto municipal que permite conocer la identidad, ruta y tiempo estimado de permanencia de quienes ingresan a la zona de montaña, facilitando así la activación de protocolos de búsqueda y rescate en caso de emergencia como el vivido hoy. Carabinero insiste que quienes realicen actividades en sectores cordilleranos deben cumplir con el registro obligatorio, planificar adecuadamente sus recorridos, revisar las condiciones meteorológicas y portar equipamiento necesario, con el fin de reducir riesgos y favorecer una respuesta oportuna ante cualquier contingencia. Bueno, las felicitaciones, los aplausos y todas las loas para Carabineros por este rescate, pero para los rescatados, para estos senderistas y los que quieran ir, ojalá con un poquito más de conciencia. Estamos con los Carabineros tan ocupados en otras cosas tan importantes como rescatar gente producto de los temporales, que la subida a la montaña la pueden dejar para otro momento. Me parece que una infracción es poco en realidad, debieran responder ante la justicia porque se está Carabineros distrayendo en cosas que son evitables. ¿Cuál era la necesidad de ir justo ahora a la montaña, sabiendo que hace rato ya que estamos con temporal? Eso podía esperar. Lo que no puede esperar es la gente que está esperando que le llegue ayuda porque el agua le está llegando ya a la puerta de la casa. Entonces Carabinero tiene que estar en eso, dedicarse a las cosas relevantes. El pasadito a la montaña, la excursión en la alta montaña, que es muy bonito y que bueno que haya gente que le guste el deporte, pero podía esperar, por cierto, podía ser en otro momento. Ahora hay que dejar que el Carabinero se dedique a lo que importa en este momento, que es claramente la contingencia de los temporales. Volvemos a la música en nuestro mensajero musical.

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0: 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Radio Ñuble, la sintonía grande, le indica la hora. Son las 19 horas, 56 minutos.
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